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1: El intestino delgado se expande después de la muerte. 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
0: 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Las curiosidades de tus artistas favoritos. La banda Picus está formada por los hermanos Luigi, Anthony y Dominic, quienes se dieron a conocer en el año de 2019, mientras llevaban los nombres de Galletita, Piculín y Piculincito dentro de su canal de YouTube, cuando eran unos niños menores.

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0: ¿Sabías que si eres mujer y fumas 3 cigarrillos al día, en realidad tu cuerpo está recibiendo el daño de 6? No es exageración, es ciencia. El cigarro atrapa a hombres y mujeres por igual, pero los efectos en el cuerpo femenino son significativamente más agresivos. Y las razones por las que una mujer empieza a fumar tampoco son las mismas que las de un hombre. Hoy vamos a hablar del tabaquismo con enfoque de género. El humo del cigarro contiene unas 7000 sustancias químicas y su efecto es más agresivo en las mujeres. ¿Por qué? Porque el tórax femenino tiene menor superficie que el masculino. Eso hace que el riesgo de desarrollar enfisema, bronquitis crónica o cáncer pulmonar se duplique con cada cigarrillo. Pero no solo los pulmones están en riesgo. Algunos compuestos del tabaco son disruptores endocrinos. Alteran el equilibrio hormonal, en particular de los estrógenos, que son clave para el ciclo menstrual y la fisiología femenina. Esa alteración aumenta el riesgo de cáncer de mama. Por eso, si una mujer fuma y quiere usar anticonceptivos o terapia hormonal por menopausia, debe hacerlo bajo estricta vigilancia médica. Y las diferencias no son solo físicas. Se ha observado que las motivaciones para fumar también cambian según el género. En las mujeres, el motor principal es la sensación de empoderamiento. El cigarro como símbolo de libertad o control. En los hombres, en cambio, suele ser la curiosidad o el deseo de pertenecer a un grupo. Y cuando se trata de dependencia, ellas reportan con más frecuencia razones emocionales. Fuman porque están estresadas, tristes o con problemas de pareja. El cigarro se convierte en un refugio emocional. Los varones, por su parte, suelen fumar en contextos sociales, en reuniones con amigos, después del partido de fútbol, en la sobremesa. En México, alrededor de 15 millones de personas fuman. Según la Encuesta Nacional de Consumo de Drogas, Alcohol y Tabaco 2025, el 9% de las mujeres adultas consume tabaco. Y aunque hoy parezca un fenómeno moderno, los relatos del siglo XVI ya describían a mujeres fumando en las calles de lo que hoy es la Ciudad de México. Algo que inquietaba a los migrantes europeos. Con el tiempo, fumar fue mal visto en las mujeres y se consideró exclusivo de los hombres. Pero la industria tabacalera del siglo XX cambió eso. Y ahora su mercadotecnia ya no va dirigida a los adultos, sino a niños, niñas y adolescentes, porque son los que van a durar más tiempo fumando. La mejor decisión es no empezar. Y si ya fumas, recuerda que las etapas de la vida cambian. El embarazo, la lactancia, la menopausia son momentos en los que desintoxicar el cuerpo no es un capricho, sino una necesidad. Desenmascaremos el atractivo del cigarro, tanto en hombres como en mujeres. Veamos más allá del humo y la publicidad, porque el cigarro no distingue sueños, planes ni proyectos. Pero tú sí puedes distinguir entre lo que te atrapa y lo que te libera. Con información de la doctora Guadalupe Ponciano, de la Facultad de Medicina de la UNAM. Les saluda Mónica Genis.
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las curiosidades de tus artistas favoritos. En 2022, Jerry Moa fue coronada como reina del carnaval de Veracruz, mismo lugar de donde es originaria la cantante.

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1: La risa fortalece el sistema inmune.
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las curiosidades de tus artistas favoritos. Lola Beltrán fue la primera mujer en cantar música ranchera en el majestuoso Palacio de Bellas Artes, espacio que estaba reservado exclusivamente para la ópera y la música clásica, por lo que su representación rompió todos los cánones de la cultura mexicana, y lo hizo en más de 15 ocasiones.

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Las curiosidades de tus artistas favoritos. Rodrigo Dávila, cantante de la banda Motel, ha trabajado frecuentemente como compositor de bandas sonoras para cine de forma independiente.

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las curiosidades de tus artistas favoritos. El nombre de la banda de rock ska Los Caligaris es inspirado por la leyenda del payaso Caligari, quien en medio de uno de sus actos empezó a morir víctima de un infarto.

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1: Las curiosidades de tus artistas favoritos. El 28 de agosto de 2021, la banda Picus debutó con su sencillo Tan Bonita. Y en menos de 24 horas se volverían tendencia.

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1: La longitud de las venas de una persona podría medir unos 100.000 kilómetros.
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0: Revista del Consumidor. Radio. Ya sea en la oficina, en la universidad o cuando no quieres cocinar, las sopas instantáneas siempre te sacan de un apuro. Pero, ¿alguna vez has leído las letras chiquitas de su etiqueta? Antes de abrir tu próximo paquete, tienes que conocer los resultados de nuestro estudio de calidad.
2: Revista del Consumidor.
3: Llegas con cansancio y tienes poco tiempo para cocinar. ¿Se te antojó una sopa calientita, lista en unos minutos?
0: Las sopas instantáneas pueden parecer una solución práctica, rápida y económica. Por eso hay quienes las tienen en sus despensas.
3: Pero, ¿qué estamos llevando a nuestra mesa cuando elegimos una?
0: Para saberlo, en el laboratorio de Profeco se analizaron 33 sopas instantáneas y se revisó desde su información comercial hasta su aporte nutrimental. ¿Qué revisamos?
3: Primero, revisamos que la información comercial esté completa.
0: Verificamos que las sopas incluyeran los requisitos de etiquetado como denominación, responsable del producto, contenido neto, lista de ingredientes, alérgenos, instrucciones de uso, lote y fecha de caducidad o consumo preferente.
3: También revisamos que, si es el caso, los productos exhiban los sellos de advertencia de exceso de algún componente crítico para la salud.
0: Por cada 100 gramos de producto se determinó la cantidad de proteína, grasa, carbohidratos, agua y aporte energético.
3: Una prueba fundamental: determinar el contenido de sodio. Esto, debido a que su ingesta debe ser controlada para prevenir riesgos en la salud cardiovascular.
0: ¿Qué encontramos?
3: Todas las sopas analizadas tienen al menos 2 sellos negros de advertencia. Uno por exceso de grasas saturadas y otro por exceso de sodio.
0: Ojo con esto.
3: Un vaso estándar de sopa instantánea de entre 64 y 68 gramos, ya preparado, contiene por lo general más del límite de sodio recomendado por la Organización Mundial de la Salud.
0: Además, su aporte energético, que está relacionado con la cantidad de grasa, es de alrededor de 300 kilocalorías.
3: Más de los resultados. Ramen Express by Chef Wu, sopa de ramen vegetariana, declara 85 gramos de contenido neto, pero no llegó ni a los 80.
0: 6 productos no presentan completa su información comercial.
3: Algunos tienen mayor cantidad de grasa de la indicada en su etiqueta. 2 son de la marca Nama, uno de Maruchan Pasta Rápida Yakisoba y otro de Nissin Pasta UFO Fuego.
0: También encontramos un producto que declara 0 azúcares añadidos, pero en su lista de ingredientes dice dextrosa. Ramen Express by Chef Wu. Fideos instantáneos calientes y picantes.
3: Ahora seguro te preguntarás, ¿qué hago si me gusta consumir estas sopas?
0: Sabemos que una sopa instantánea puede sacarnos de un apuro y disfrutarla de vez en cuando no significa que estemos haciendo algo mal.
3: La clave está en no convertirla en nuestra comida de todos los días. Si tienes un poco más de tiempo, una sopa casera es una buena alternativa para ahorrar y mejorar su valor nutrimental, por ejemplo, con vegetales, queso o pollo.
0: Y antes de terminar, vamos a derribar un mito. ¿Las sopas instantáneas son de plástico?
4: Se ha pensado durante muchos años que son productos que son de plástico o que es un producto que se queda pegado alrededor del intestino por varios días. Esto no es cierto. Finalmente son productos que están compuestos principalmente por carbohidratos, pero también tienen un porcentaje de proteínas y de grasa. Nuestro organismo es tan sabio que tiene las sustancias necesarias como enzimas o ácidos gástricos para poder digerir completamente la muestra y se va a procesar como cualquier otro alimento.
0: Porque cuando conoces lo que consumes, puedes tomar mejores decisiones.
2: Revista del Consumidor.
3: Síguenos en nuestras redes sociales. 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En Instagram estamos como @ Revista del Consumidor MX y @ Profeco Oficial. 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
0: 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Hoy. 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

Las curiosidades de tus artistas favoritos. Aunque todos los miembros originales de los Tigres del Norte nacieron en Mocorito, Sinaloa, el grupo se fundó oficialmente en la ciudad de San José, California, en 1968.

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puedes compartir o no su visión. Te puede gustar su música o no. Pero hay algo que es innegable. Es que él es puro.

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1: Las curiosidades de tus artistas favoritos. Además de ser una de las grandes figuras de la música mexicana, Pedro Infante acumuló casi 3,000 horas de vuelo bajo el seudónimo de Capitán Cruz.

0: voltearon así.
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3: Muy buenas noches y bienvenidos a la Hora Nacional de este 27 de septiembre. Ya estamos por cerrar el mes y cada vez más cerca de terminar el año.
4: Sí, qué rápido se nos ha pasado.
3: Sí.
4: Pero bueno, nos da mucho gusto estar con ustedes con información de utilidad. Sean todas y todos bienvenidos.
3: Hoy conoceremos los avances de Vivienda para el Bienestar y las opciones que hay para acceder a una vivienda o mejorarla.
4: Y si necesitan consultar, descargar o pagar su recibo de luz, les mostramos cómo hacerlo desde la aplicación CFE Contigo de manera muy sencilla.
3: Explicaremos las diferencias entre mi beca para empezar y la beca Leona Vicario y les decimos cómo tramitarlas.
4: Además, les contamos qué acciones forman parte de la estrategia Atención a las Causas.
3: Escucharemos a los ganadores de México Canta, jóvenes que nos están mostrando el talento de nuestra música.
4: Celebramos el Día Nacional del Maíz, que es el 29 de septiembre.
3: Conoceremos la historia de Eréndira y Kikunari, heroína purépecha.
4: Y en las obras que han transformado México, recordaremos la historia del Museo Nacional de Historia y del Palacio de Bellas Artes.
3: Acuérdense que pueden escribirnos en La Hora Nacional Oficial. Estamos en YouTube, Facebook, Instagram, TikTok, X, Spotify, en el número 55-34-83-42-39 y en el correo lahoranacional@segob.gob.mx. ¡Empezamos!
4: Brian Soto, ganador de la segunda edición de México Canta, es originario de Valle de Chalco, en el Estado de México. Su abuelo le inculcó desde muy pequeño el amor por la música y con perseverancia formó su propia agrupación de banda, Clave 5-7. Escuchemos ahora su siguiente interpretación.

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10: Esta semana, el INEGI presentó los resultados de la encuesta Intercensal 2025 y nos dio una nueva fotografía de México. Somos 130.9 millones de personas con una edad promedio de 32 años. Pero también está cambiando la manera en la que vivimos, nos comunicamos y utilizamos la tecnología. En 2025, 94.5% de las viviendas ya contaba con teléfono celular, mientras que el acceso a Internet pasó de 53.9% a 75.7%. Y hay otro dato que habla de esta transformación. En una década, el número de personas de 6 años y más que utilizan Internet pasó de 61.4 a 104.9 millones. Es decir, más de 43 millones de personas se incorporaron al uso de Internet en estos 10 años. La tecnología también está llegando a más generaciones. El uso de Internet entre las personas de 65 a 74 años pasó de 11% a 57.8%. Y mientras el celular y el Internet ganan terreno, otros dispositivos y servicios tradicionales pierden presencia en los hogares. Disminuyó el uso de televisores, de aparatos para oír radio, de computadoras, la televisión de paga y las líneas telefónicas fijas. Los datos del INEGI muestran, en suma, un México más conectado. Millones de personas que hoy tienen acceso a herramientas digitales que hace apenas unos años estaban mucho menos presentes en nuestra vida cotidiana.
0: Hoy también queremos hablarles sobre atención a las causas, una estrategia que reúne distintas acciones para generar bienestar, combatir las desigualdades y promover que las y los jóvenes tengan un presente y un futuro sin violencias.
1: Con la estrategia Atención a las Causas, en los últimos 2 años se han brindado 8.6 millones de servicios y de trámites.
0: Para saber cuándo estarán en tu comunidad, visita www.gob.mx, donde encontrarás información de las dependencias participantes.
11: Flashazos del Bienestar.
12: ¿Conoces la diferencia entre mi beca para empezar y la beca Leona Vicario?
11: Mi beca para empezar es un apoyo para estudiantes de escuelas públicas de educación básica de la Ciudad de México. En cambio, la beca Leona Vicario está dirigida a niñas, niños y adolescentes de 0 a 17 años que se encuentran en situación de vulnerabilidad y requieren apoyo para continuar sus estudios y cubrir sus necesidades. Mi beca para empezar utiliza un vale electrónico, mientras que la beca Leona Vicario cuenta con su propio esquema de dispersión mediante tarjeta electrónica. Si quieres conocer los requisitos y las opciones de registro o renovación, consulta http://www.bienestareducativo.cdmx.gov.mx.
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0: Y antes de que termine septiembre, tenemos una fecha importantísima porque es parte de nuestra alimentación y nuestra cultura. El 29 de septiembre, Día Nacional del Maíz.
1: En México se reconocen 64 razas de maíz y está presente en toda nuestra cocina, en nuestras tradiciones y en la vida de muchas comunidades.
0: Por eso vamos a aprovechar esta fecha para conocer un poco más sobre el maíz y sobre las comunidades que mantienen vivas sus distintas variedades, usos y saberes.
12: La reciente reforma constitucional que protege a los maíces nativos es un triunfo del pueblo mexicano. El maíz es una creación del pueblo. El maíz es la base de la cultura del pueblo. El maíz es un derecho del pueblo. Por eso, el pueblo de México y el mundo entero celebra que se haya elevado a rango constitucional la protección del maíz nativo de nuestro país. Este hecho histórico no habría sido posible sin la resistencia de los pueblos indígenas, sembradoras y campesinos que han preservado las semillas nativas para cuidar la diversidad de esta primera infinita gracia divina que es la planta del maíz. Tan poderosa fue esta creación que actualmente es el grano que más se produce en el mundo.
13: El maíz es lo que nos da de comer, ¿no? Pues de eso podemos comer bastantes cosas.
14: Pues de eso dependemos muchos mexicanos. O sea, y si nos llegan a quitar esa soberanía alimentaria que tenemos a algunos pueblos todavía, pues sí la vamos a pasar muy mal, porque nos van a imponer su semilla y nosotros vamos a dejar de sembrar la nuestra.
15: Como tortilla del campo, tlacoyo del campo, todo del campo, porque sin el campesino, ¿qué haríamos? Yo sé, porque me acuerdo un tiempo que no hubo maíz, cómo sufríamos de hambre. Mi mamá se iba a vender porque pues así no había maíz, no había nada. ¿Qué voy a hacer? Ya estamos llorando de hambre. Si no siembra el campesino, ¿qué comemos?
12: La nueva reforma constitucional reafirma la importancia del maíz como elemento de identidad nacional, alimento básico del pueblo de México y base de la existencia de los pueblos indígenas y afromexicanos. Somos país de origen de esta planta prodigiosa y por ello el territorio nacional debe quedar libre de modificaciones genéticas. Así se protege el maíz nativo y en constante diversificación gracias a la paciencia y resistencia de los pueblos indígenas y campesinos de México. Así como hay maíz resistente a la sequía, también el pueblo de México, cultivado por el propio maíz, se ha vuelto resistente a las amenazas.
15: Pues para que no se pierda, porque mi abuelito así me decía antes, no pierdas el maíz, hija, no pierdas este maíz, porque si lo pierdes, ¿dónde lo vas a conseguir? Siémbralo, siémbralo. Y sí, porque pues, es lo que nos da de comer.
16: Este está libre de químicos, sin ningún es todo natural.
17: El maíz nativo es el que dio origen a la sociedad mexicana. Sin maíz, ahora decimos no hay país, pero si nos vamos más atrás, sin maíz no estaría México, no existiría el México que conocemos actualmente.
12: Y como dijo el poeta Ak Aval, nuestro maíz morirá el día en que muera el sol.
18: El maíz, la verdad es que no hay país. ¿Por qué? Porque sin el maíz no comemos.
19: Nosotros, pues esa es la herencia que tenemos. No hay otro trabajo. Es el maíz, toda la vida.
14: O sea, yo siento que el maíz me lo ha dado todo. Para mí el maíz, pues es mi vida también.
17: El maíz no es solamente un producto, es toda una forma de vida.
15: Para mí es sagrado el maíz. En lo personal, sin maíz no hay país.

0: Maíz.
1: Y para celebrar el maíz, uno de los grandes símbolos de nuestra identidad, vamos a escuchar Tlajpiaxquetl, o La canción del maíz, del poeta nahuablante Mardonio Carballo, musicalizada por Alonso Arreola y con la voz de Denise Gutiérrez.

0: Eréndira Ikikunari fue una mujer purépecha cuya historia nos acerca a la resistencia de los pueblos originarios durante los primeros años de la conquista.
1: Más allá del personaje que ha llegado hasta nuestros días, conocer su vida nos permite acercarnos a la memoria de los pueblos purépechas y reconocer el papel que tuvieron las mujeres para transformar nuestra historia.
2: Eréndira Ikikunari es una figura purépecha que con el paso del tiempo se ha convertido en un símbolo de resistencia indígena. Su historia se enmarca en la conquista española en Michoacán y aparece por primera vez en la obra del michoacano Eduardo Ruiz, un abogado, historiador y novelista de ideas liberales. En su libro Michoacán, paisajes, tradiciones y leyendas, publicado en 1891, el autor rescata el relato de Eréndira, parte de una base histórica que retoma de crónicas de los siglos XVI, XVII y XVIII, además de la tradición oral. Esto convirtió a Eréndira en un relato híbrido entre la historia y la leyenda popular. En la tradición, Eréndira es una mujer purépecha, hija de Timas, un respetado consejero del gobernante purépecha. Uno de los episodios más relevantes cuenta que Eréndira se apropió de un caballo para resistir un ataque de Nanuma, general de Sincicha, aliado de los españoles que buscaba apropiarse de ella. Durante el gobierno de Lázaro Cárdenas, se promovió la representación de Eréndira en murales y espacios públicos. El pintor y arquitecto Juan O'Gorman plasmó a Eréndira a caballo en el mural Historia de Michoacán, de la biblioteca Gertrudis Bocanegra en Pátzcuaro. Así, el personaje dejó de existir únicamente en la literatura y comenzó a formar parte de la memoria visual de Michoacán. En décadas recientes, su imagen también ha sido llevada al cine, como en la película Eréndira la Indomable de 2006, de Juan Roberto Mora Catlett. En 2026, se integró una escultura de Eréndira al Paseo de las Heroínas en Reforma. Eréndira es una figura que se ha convertido en símbolo de rebeldía. Su nombre es sinónimo de resistencia ante el colonialismo español, que invita a reconocer a las mujeres indígenas como herederas de la memoria y la resistencia ante amenazas invasoras.
0: Tiffany Galaviz, también ganadora de México Canta, es originaria de Glendale, en California. Desde muy niña encontró en la música de mariachi una forma de mantener el vínculo con sus raíces mexicanas. Vamos a escuchar una de sus interpretaciones.

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1: Y en nuestra sección Obras que han transformado a México, vamos a conocer dos espacios que son, pues, parte de nuestra memoria cultural. El Museo Nacional de Historia, ubicado en el Castillo de Chapultepec, abrió sus puertas en 1944.
2: Y el Palacio de Bellas Artes, inaugurado en 1934, que se convirtió desde entonces en uno de los grandes espacios para las artes en nuestro país.
1: Si quieren conocer más lugares como estos, pueden visitar el Catálogo Nacional de Bienes Culturales. Está en www.agendadigital.cultura.gob.mx.
3: ¿Sabías que en lo alto del bosque de Chapultepec existe un castillo que ha sido colegio militar, residencia imperial, casa presidencial y que hoy guarda algunos de los episodios más importantes de la historia de México? Hablamos del Castillo de Chapultepec, sede del Museo Nacional de Historia. El nombre Chapultepec proviene del náhuatl y significa Cerro del Chapulín. Desde la época prehispánica, este sitio fue considerado un lugar especial y estuvo relacionado con los antiguos gobernantes mexicas. El castillo comenzó a construirse en el siglo XVIII, durante el periodo virreinal. Su historia fue cambiando junto con la propia historia de México. En el siglo XIX se convirtió en colegio militar y fue precisamente ahí donde ocurrió uno de los episodios más recordados de la historia nacional, la defensa del castillo durante la intervención estadounidense de 1847. De aquí, la tradición histórica que recuerda a los niños héroes, cadetes que participaron en la defensa de Chapultepec. Uno de los relatos cuenta que Juan Escutia se envolvió en la bandera mexicana y se arrojó desde el castillo para evitar que fuera capturada. Este episodio forma parte de la memoria nacional. Después, durante el Segundo Imperio Mexicano, fue residencia de Maximiliano de Habsburgo y Carlota. Una curiosidad es que Maximiliano mandó adaptar y embellecer diferentes espacios del castillo, mientras que Carlota convirtió algunos de sus jardines y habitaciones en espacios de especial importancia dentro de la residencia imperial, la cual aún en nuestro tiempo podemos contemplar. Después el edificio volvería a cambiar de función y sería utilizado como residencia presidencial hasta que llegó un momento decisivo. En 1939, el presidente Lázaro Cárdenas decretó que el Castillo de Chapultepec sería destinado al Museo Nacional de Historia. Y el 27 de septiembre de 1944, durante el gobierno de Manuel Ávila Camacho, el museo abrió oficialmente sus puertas al público. El propio castillo es una pieza histórica. Sus salones, terrazas, jardines, mobiliarios, pinturas, vitrales y arquitectura forman parte del patrimonio que podemos conocer durante su visita. Además, sus muros están decorados con importantes obras de muralistas mexicanos como David Alfaro Siqueiros, José Clemente Orozco, Juan O'Gorman y Jorge González Camarena. Cuando recorremos el Castillo de Chapultepec, estamos entrando a un edificio que fue testigo de diferentes épocas de México. Nunca ha dejado de contar historias. Historias de emperadores, presidentes, soldados, artistas y ciudadanos. Historias que forman parte de nuestra memoria colectiva. Museo Nacional de Historia, Castillo de Chapultepec. Cada visita nos recuerda que conocer la historia de México también es una manera de conocernos a nosotros mismos.
4: Por allá de 1904, a Porfirio Díaz le pareció buena idea hacer un teatro. Un gran teatro nacional que debía ser imagen de modernidad del régimen y que debía lucir en el centenario de la independencia. Le encomendó al arquitecto italiano Adamo Boari la construcción. Y así inició la obra. Requería tiempo y recursos, así que se inició. Pero la Revolución Mexicana, problemas técnicos, financieros y los cambios políticos hicieron que la obra se retrasara. Y después de 30 años, la inauguración ocurrió. El sábado 29 de septiembre de 1934 y fue encabezada por el presidente de ese tiempo, Abelardo L. Rodríguez. Hubo una ceremonia con un discurso presidencial. El programa se dividió en actividades matutinas y nocturnas. A las 10:20 de la mañana se realizó la ceremonia oficial. Se escuchó el himno nacional y se estrenó Llamadas, Sinfonía Proletaria, de Carlos Chávez, esta interpretada por la Orquesta Sinfónica de México. Después, en la noche, a partir de las 21 horas, se interpretó la Sinfonía Pastoral de Beethoven y posteriormente se presentó La Verdad Sospechosa, una comedia de Juan Ruiz de Alarcón. La protagonista fue María Teresa Montoya bajo la dirección de Alfredo Gómez de la Vega. Esto en una fiesta de arte, exposiciones y recorridos que abrían un recinto sin igual. El Museo de Artes Plásticas también abrió ese día, el 29 de septiembre, con exposiciones de pintura, escultura, arte prehispánico, grabado y dibujo. Al día siguiente de la inauguración oficial, se realizó el primer concierto abierto al público a cargo del violinista ruso Hasha Heifetz. Y así inició la historia de un lugar lleno de magia. Adamo Boari, el arquitecto de origen, imaginó el exterior con una estética Art Nouveau muy asociada con la arquitectura europea de principios del siglo XX. Sin embargo, recordemos que el proyecto se retrasó durante 30 años y cuando se retomó durante el México postrevolucionario, el arquitecto mexicano Federico Mariscal se encargó de terminarlo y el interior adquirió entonces una marcada estética Art Deco. Por eso Bellas Artes tiene esa combinación tan peculiar. Por fuera parece pertenecer a una época y ya estando adentro parece otra época. La última etapa de construcción comenzó en 1932 y el edificio quedó concluido en marzo de 1934, solo 5 meses antes de la inauguración, el 29 de septiembre. Cuando el Palacio de Bellas Artes finalmente abrió sus puertas, México era diferente al del inicio de esta historia. La construcción había atravesado una revolución y fue terminado por un estado postrevolucionario que buscaba construir una nueva identidad cultural. Un testigo de esto es el muralismo mexicano. Diego Rivera y José Clemente Orozco dejaron claro que el México de sus tiempos en los murales históricos del Palacio era otro, que hasta hoy, en 2026, sigue siendo testigo y miembro destacado activo de la vida artística de todo el país. ¡Feliz cumpleaños al Palacio de Bellas Artes y gracias! Gracias por tanto. Orlando Abad.
1: Para cerrar esta primera media hora, vale la pena recordar una referencia escrita en 1900, donde Erendiri Kikunari, ante la llegada de los españoles y la imposición de una nueva religión, pregunta, ¿qué nos quedará entonces?
2: Siglos después, Erendira sigue siendo una figura de la tradición oral purépecha y este año, el INAH la incorporó al Paseo de las Ancestras en Paseo de la Reforma. Y su pregunta sigue resonando hasta nuestros días.
1: Antes de irnos, queremos mandarle saludos a Rafael Vázquez Castro, Rolando Ana Pérez, Erendira Juárez Rangel y Freddy Navarro Mata.
2: También para Scarlett Hernández, Verónica Muñoz Centeno, José Luis Hernández Álvarez, Gerardo Domínguez y Edgar Bennett Bucio. Muchísimas gracias por acompañarnos todas las semanas.
1: Recuerden que nos encuentran como La Hora Nacional Oficial en YouTube, Facebook, Instagram, TikTok, X, Spotify y el número 5534-834239. También nos pueden mandar un correo electrónico a lahoranacional@segob.gob.mx.
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0: estamos de regreso con la segunda parte de La Hora Nacional. Vamos a seguir compartiéndoles información útil y conociendo más de cerca nuestro país.
1: Hablaremos de las señales de alerta del cáncer de colon y de dónde podemos recibir atención oportunamente.
0: También nos acercaremos al mundo del café, a quienes lo producen y a las comunidades que encuentran en esta actividad una forma de vida.
1: Además, recordaremos un momento fundamental de nuestra historia, la consumación de la independencia.
0: Y como cada semana, tendremos opciones culturales para disfrutar y aprovechar la Ciudad de México en La Chilanguía.
1: Síganos en La Hora Nacional Oficial. Estamos en YouTube, Facebook, Instagram, TikTok, X, Spotify y en el número 55 34 83 42
0: 39. Y también nos pueden mandar un correo electrónico a lahoranacional@segob.gob.mx.

0: Lisandro Espinosa es otro ganador de esta segunda edición de México Canta que forma parte de la estrategia Atención a las Causas.
1: Él es originario de Portland, Oregón. Creció muy cerca de las tradiciones mexicanas y de la música que le transmitieron sus abuelos, especialmente la de Juan Gabriel y Antonio Aguilar. Ahora vamos a ver y escuchar una de sus interpretaciones.

0: El cáncer de colon puede dar señales de alerta como cambios en la evacuación. Identificar estos cambios y consultar al médico puede hacer toda la diferencia en nuestra salud.
1: Si tienes alguna duda sobre tu salud,

0: Queríamos pedirte que nos contaras un poquito qué es el cáncer de colon.
1: En general, el cáncer es un crecimiento desordenado. Cuando yo me corto o me quemo, mi cuerpo tiene la capacidad de regenerar hasta cierto momento. Pero en un cáncer, estas órdenes se pierden y entonces empieza a crecer, a crecer, a crecer y se genera un cáncer. Cualquier parte de nuestro cuerpo puede generar cáncer, excepto las uñas y el pelo. Y evidentemente, si nos vamos por grupo de sexo, es decir, mujeres y hombres, para las mujeres es más frecuente el cáncer de mama y en los hombres el de próstata. Pero en ambos sexos es cáncer de colon. Y eso es algo que tenemos que recalcar. Para la gente les es más fácil hablar del cáncer de mama, como que hasta en la publicidad se presta, pero hablar del cáncer de colon tiene un gran tabú. Y esto no solo es en México, sino en el mundo, como que es el primo del amigo del tío, porque lo consideran como un cáncer sucio. Y eso favorece que mucha gente no se haga sus estudios, por una parte. Por otro lado, antes, el cáncer de colon era una enfermedad que se presentaba a los 70, 80 años, porque el primer factor de riesgo para tener cáncer es la edad. O sea, entre más grandes somos, entre más vamos envejeciendo, más posibilidades de tener cáncer.
2: ¿De cualquier tipo de cáncer?
1: De cualquier tipo de cáncer. Ajá. De hecho, desde el 2011, la Asociación para la Investigación del Cáncer en Francia mencionó que en los próximos años, una de cada dos hombres o una de cada tres mujeres podrían llegar a tener un cáncer en su vida. Esto es a nivel mundial. Y esto no es como para que la gente se alarme, pero sí para que tome conciencia de que las posibilidades de que tengamos cáncer son muy altas. Y va muy relacionado a lo que ya sabemos, a los estilos de vida, si como mal, si no como verduras, si como puros alimentos procesados, que eso va relacionado a la economía de la persona, así estamos obesos o estamos muy delgados. Pero también ahora hay investigaciones muy interesantes sobre otros factores, como por ejemplo infecciones. Infecciones que antes se consideraban como el cáncer de la matriz con virus del papiloma humano. Pero en el intestino tenemos millones y millones de bacterias, virus, protozoarios, muchos bichos, no estamos solos. Y entonces eso también influye para que podamos tener una mejor salud o peor salud, no solamente en cáncer, sino incluso en enfermedades mentales. Es impresionante. A eso se le llama el microbioma.
0: Ahora, ¿la única forma de diagnóstico sigue siendo la colonoscopia?
1: Bueno, hay una forma mucho más sencilla, que es cuando se mete como un tipo cotonete a la materia fecal, se manda al laboratorio, a eso se le llama una prueba FIT, F-I-T, FIT, y entonces va a encontrar si hay sangre ahí, que no debería de haber sangre. Y claro, dependiendo la cantidad de sangre que se encuentre, procederá la colonoscopia. Pero aquí estamos en una situación que, aunque se encuentre con sangre, mucha gente no quiere hacerse la colonoscopia, porque hay varios tabús, e insisto, esto es a nivel internacional. Mucha gente piensa que al hacerse una colonoscopia puede cambiar su sexualidad, por ejemplo, lo cual no es cierto.
0: No es cierto.
1: Tampoco duele.
0: No, o sea, te enteras.
1: No, estás dormido, nada más se mete en el tubito, tú estás relajado y entonces toman las muestras. Pero sí hay que hacer una preparación, que es lo más horroroso, un día antes, pero vamos, no pasa nada, es purgarse el intestino, nada más.
0: Ay, doctora, pues muchísimas gracias por haber venido a la Hora Nacional. Es buenísima información la que nos dio y ojalá vuelva pronto para contarnos demás cosas de nuestro tracto digestivo, que ahora está más de moda que ningún otro sistema.
2: Exacto. Oiga, doctora, rapidísimo, antes de que nos vayamos, ya mencionamos la página, que es incan.salud.gov.mx, pero nos estaba contando que tienen otras cosas, si nos hace favor de contarnos de manera breve.
1: En la página van a encontrar dos entradas, una para personal de salud y otra para pacientes. Ahí van a encontrar muchas formas en las que explicamos qué es el cáncer y los diferentes tipos y todos los servicios que ofertamos desde el INCAN. De hecho, hay un segmento también en lenguas indígenas, que esto lo estamos empezando, porque gente que no habla español también tiene que saber,
2: claro,
1: sobre esta enfermedad.
2: Por supuesto.
1: Justo este año nos ganamos un premio para poder ayudar a la gente de Chiapas a traducir la información que estamos generando a sus lenguas nativas. Y por otro lado, también tenemos una radio, Soy Incansable, eso lo pueden encontrar en Spotify, y también ahí van a escuchar no solamente información científica, sino también hay pacientes que tienen su programa, hay programas de espiritualidad. O sea, es como otra forma de ver el cáncer. Entonces, son las dos formas en las que pueden encontrar información 100% segura, porque ven que también la infodemia existe.
0: Doctora, con más razón, muchísimas gracias por haber venido.
1: Al contrario, gracias por invitarnos y bueno, ojalá esta información sirva a todos los radioescuchas.
2: Doctora Erika Ruiz estuvo con nosotros aquí en La Hora Nacional y ustedes, por favor, sigan con nosotros, no se vayan. El 1 de octubre se conmemora el Día Internacional del Café. En La Hora Nacional queremos reconocer a quienes lo cultivan y a las regiones de México donde el café representa una actividad económica para las familias y comunidades.
0: En nuestro país, las y los caficultores se encuentran principalmente en dos entidades, entre ellas Chiapas, Veracruz, Puebla y Oaxaca.
2: Detrás de cada taza hay trabajo, conocimiento y una cadena productiva que comienza en el campo. Si quieren conocer más

0: sobre el cultivo del café en México y las regiones donde se produce, pueden consultar la información de la Secretaría de Agricultura en www.gob.mx/agricultura.
1: Y hablando de quienes hacen posible que el café llegue hasta nuestra taza, hoy queremos ponerle nombre y voz a ese trabajo. Vamos a escuchar a Nelson Martínez Pérez, cafeticultor de comunidades zapotecas del Rincón, quien nos contará qué significa producir café y lo que esta actividad representa para su comunidad. Bienvenido, Nelson. Qué gusto tenerte aquí en la Hora Nacional.
2: Shkrenli, muchas gracias, Nelia. Nelson Martínez Rua, Dizashiza, que guiará al que lo haga, Lachi. Lachi guía Garbiak tu café. Yo soy Nelson Martínez. Provengo de la comunidad de Tanetze, Zaragoza, el lugar y en donde producimos y vivimos con el café.
0: Cuéntanos, ¿qué significa esta tradición del cultivo del café para ustedes como zapotecos del Rincón?
2: Para nosotros es un estilo de vida que lo traemos desde el seno materno y cuando nacemos, nacemos entre cafetales porque la tradición es que siempre se carga, se lleva en la espalda al bebé y entonces uno nace ya viendo ese paisaje desde lo blanco que en la época de floración hasta en el corte y el proceso que conlleva todo el café.
1: ¿Nos puede platicar un poquito sobre el proceso de producción?
2: Primero es, se cosecha el grano de mayor productividad, que puede ser la catura roja, que puede ser la arábica, en sus variedades. De esa cantidad es la que se extrae y se despulpa manualmente. Lo que se hace es que se tiende sobre petates en las cuales no debe de tocar el sol ese grano y tampoco se deja fermentar, sino es el grano que se va a preparar y la cual es la que va a llevar un proceso de injerto, ¿no? En el hogar. Una vez tendido en el petate, nosotros le decimos rutaru en Dizashiza, mover el café para que este se seque equitativamente.
0: De manera uniforme.
2: De manera uniforme. Se hacen pequeños montículos o lo que llaman camillones. En casa son montículos de café, de tierra, preparadas. Y algunos que ya se dedican a la venta solo de la planta, pues tienen su espacio ya grande, techaditos, donde hacen los camillones y ahí se prepara bien la tierra. Y se deja poner 2 o 3 granos de café por una separación para que brote de 10 centímetros, que es cuando ya se extrae de la tierra y se colocan en bolsitas negras con tierra. Es la mata que ya alcanzó los 10 centímetros aproximadamente.
0: Oiga, ¿y no es en este mundo tan moderno, de tanta demanda, este proceso tan artesanal, no es un desafío?
2: Sí es un desafío, aunque el café también no solamente es una producción, una forma de subsistir económicamente, sino también es una forma de vida.
1: Son muy importantes estos esfuerzos para mantener vivas las raíces del proceso. También me gustaría saber, ¿cómo se transmite esto de generación en generación?
2: Como les estaba platicando, eso se transmite desde pequeños. Uh-huh. Todas las familias en el Rincón tenemos una pequeña parcela, algunos tienen grandes cantidades de terrenos, pero más bien somos partícipes en eso, uh-huh, ¿no? Niñas, niños, también le entramos parejo al proceso de producción del café.
0: Sí. ¿Lo podemos conseguir en otros lugares de la República Mexicana?
2: Sí, hay muchas.
0: ¿O cómo le hacemos?
2: Mire, cada familia tiene ahorita, justo, bueno, respondiendo un poco también a su pregunta, es que el futuro del café y lo que se ha visto en la comunidad, cada familia está generando su marca y está mejorando la producción y la cosecha del café y la selección de los granos. Aún con todo este proceso artesanal que implica desde el tratamiento del café hasta la parte del abono, que es algo muy importante que quiero mencionar, que no son fertilizantes, ¿no? Ni mucho químico, sino se hace a través de procesos tradicionales para que este sea muy orgánico, ¿no? Y que no contenga ingredientes de otro tipo.
0: Muchísimas gracias. Gracias por haber estado con nosotros aquí en La Hora Nacional. Se lo agradecemos mucho.
2: No, de qué a ustedes.
0: Y les agradecemos a todos ustedes. Por favor, no se vayan. Hay más.
1: Ahora vamos con un trámite que hacemos al momento de pagar la luz. Te vamos a explicar paso a paso cómo consultar y descargar tu recibo de electricidad desde la aplicación CFE Contigo, de manera fácil y desde tu teléfono.
3: La CFE cuenta con más de 50 millones de usuarios actualmente y para ello tiene 2 plataformas que pone a nuestra disposición. La primera es la aplicación web que se llama Espacio Contigo. Y la segunda es la aplicación móvil que se llama CFE Contigo. Los servicios que podemos acceder mediante las plataformas son el pago de tu recibo, el pago automático domiciliado, consultar y descargar tus recibos, activar recibos electrónicos, reportar fallas de suministro, solicitar reconexión, localizar centros CFE, y también tener acceso a recordatorios de pago. ¿Qué tenemos que hacer para entrar a la aplicación? Lo primero que tenemos que hacer, realizar la descarga de la aplicación dentro de la tienda de aplicaciones móvil. Una vez que la descargamos, vamos a poder acceder de dos formas, mediante un correo electrónico o creando un nuevo usuario dentro de la plataforma. Como ven, es muy fácil, rápido, sencillo y todo desde la palma de tu mano. Y además, se pueden utilizar estos comprobantes como recibos de pago y comprobantes de domicilio. Recuerden, la tecnología está para ayudarnos y hacer nuestra vida cada vez más fácil. Si tienen alguna duda acerca de algún trámite o servicio que quieran conocer, nuestras redes son La Hora Nacional en oficial en Instagram y en Facebook, y nuestro correo electrónico es lahoranacional@segob.gob.mx.
4: Flashazos del bienestar.
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1: Un día como hoy, pero de 1821, el ejército trigarante entró a la Ciudad de México en un acontecimiento que marcó la consumación de la independencia. Ese 27 de septiembre representó un momento decisivo en el proceso que dio paso al México independiente.
6: Hoy vamos a recordar este hecho porque forma parte de nuestra historia y de la construcción de nuestra soberanía. Es una fecha para conocer el pasado y entender mejor el país que hemos construido a lo largo de más de dos siglos.
7: Si bien el 27 de septiembre de 1821, con la entrada del ejército trigarante a la Ciudad de México, terminó oficialmente el conflicto armado, no es del todo cierto que México haya conseguido su libertad, conquistado la igualdad o abolido la esclavitud. Tres de los principios de la lucha que iniciaron Hidalgo, Allende, Aldama y Josefa Ortiz Téllez Girón. Y continuaron Morelos, López Rayón, Leona Vicario, Gertrudis Bocanegra, Manuela Molina, Guadalupe Victoria, Vicente Guerrero y miles de hombres y mujeres del pueblo digno. Entonces, ¿qué fue lo que pasó? Para poner fin al conflicto armado, el realista Agustín de Iturbide convocó al líder insurgente Vicente Guerrero para encontrar una salida a 11 años de conflicto. Con el plan de Iguala, ambos bandos se convirtieron en el ejército de las tres garantías. Desde el principio, el posicionamiento insurgente fue claro. En enero de 1821, Vicente Guerrero escribió a Iturbide:
8: nuestra única divisa es libertad, independencia o muerte. Si este sistema fuese aceptado por usted, confirmaremos nuestras relaciones, combinaremos planes y protegeré sus empresas. Pero si no se separa del Constitucional de España, no volveré a recibir contestación suya, ni verá más letra mía. Obre usted como le parezca, que la suerte decidirá, y me será más glorioso morir en la campaña que rendir la cerviz al tirano. Le repito que todo lo que no sea concerniente a la total independencia, lo demás lo disputaremos en el campo de batalla.
7: Meses después del encuentro en Acatempan, el realista firmaría los tratados de Córdoba con el representante español Juan O'Donoghue, a quien Iturbide le ofreció a España el Imperio Mexicano, en primer lugar para Fernando VII y, si este no accedía, a otros tres miembros de la familia Borbón, los infantes Carlos, o en su caso a Francisco de Paula, hermanos de Fernando, y si ninguno accedía, al sobrino del Borbón Carlos Luis u otro individuo de esa casa real. Esta estratagema fue fraguada por Iturbide y apoyada por jefes militares criollos, miembros del alto clero, comerciantes, autoridades y hacendados, con el único fin de asegurar sus fueros, ya que en España la Revolución Popular del General del Riego reinstauró la Constitución Liberal de Cádiz de 1812. Los españoles y criollos en México temían su aplicación aquí. Así, Iturbide traiciona a los insurgentes, pues nunca dejó de ser realista. El 28 de septiembre, un día después de la entrada del ejército de las Tres Garantías, la Junta Provisional Gubernativa, sin la participación de ninguno de los insurgentes, emitió el Acta de Independencia del Imperio Mexicano, firmada por los miembros de esa junta y por el Consejo de la Regencia, encabezado por Agustín de Iturbide. Ante la negativa de los Borbones a aceptar los tratados de Córdoba, inició el verdadero plan de Iturbide. El sargento mayor Pío Marcha se levantó en armas para que Agustín fuera proclamado como primer emperador de México. Los insurgentes no lo permitirían. La lucha por la libertad no podía terminar con la instauración de un monarca. Josefa Ortiz convocó a otros fieles a la causa independentista como Guerrero, Guadalupe Victoria y Nicolás Bravo. Los insurgentes derrocaron al autoproclamado emperador en 1823 y convocaron a un congreso constituyente que proclamó el Acta Constitutiva de la Nación Mexicana el 31 de enero de 1824. Y el 4 de octubre de ese mismo año se promulgaría la Constitución Federal de los Estados Unidos Mexicanos. 3 años después del fin de la lucha armada, México consumaba su independencia como un gobierno republicano, en donde su soberanía reside en el pueblo y por tanto es representativo y federal. Así se logró la primera transformación de la vida pública nacional, base del humanismo mexicano que defiende y festeja una patria libre y soberana.
1: Mañana empieza una nueva semana y la Ciudad de México está llena de opciones para encontrarnos con el arte, la música, el teatro y los espacios culturales. Así que tome nota porque aquí van algunas actividades.
6: Mañana 28 de septiembre habrá una noche de jazz en la sala Nezahualcóyotl como parte del Festival Cultura UNAM. Se presenta George Coleman, una figura fundamental del saxofón tenor y del jazz estadounidense, acompañado por músicos invitados. El concierto empieza a las 8 de la noche.
1: El martes 29 de septiembre, en el foro ¿A poco no?, se presenta Ocupo Cupido, un espectáculo que combina humor y música para jugar con las ideas tradicionales del amor romántico. La función empieza a las 8 de la noche y es parte del Festival Internacional de Cabaret.
6: Para los que gustan de las artes escénicas, el 30 de septiembre, el Teatro Sergio Magaña presenta la nueva revista mexicana de La Pícara Pandilla, un espectáculo que recupera el espíritu del antiguo teatro de carpa. La función empieza a las 8 de la noche.
1: En el Museo Universitario de Arte Contemporáneo, mejor conocido como MUAC, sigue la videoinstalación Manifiesto, del artista alemán Julian Rosenfeld. La exposición puede visitarse hasta el 6 de diciembre, así que es una buena oportunidad para darse una vuelta y conocer esta propuesta de arte contemporáneo.
6: Y si ya se les empieza a antojar el sabor de la temporada, del 2 al 4 de octubre pueden darse una vuelta por el Festival Cultural Café y Chocolate Edición Día de Muertos en el Museo Nacional de Culturas Populares en Coyoacán. Habrá café, cacao, chocolate, pan de muerto, calaveritas y propuestas de varios expositores, además de talleres y actividades para toda la familia. La entrada es libre y el festival estará abierto de 11 de la mañana a 7 de la noche.
9: Mucho cuidado, señor. Porque la muerte anda lista.
1: Y para quienes esperan todo el año que llegue el pan de muerto, el 3 y 4 de octubre va a estar en el Centro Histórico el Festival de Pan de Muerto del Museo Caluz. Es una oportunidad para probar diferentes versiones de este clásico de la temporada, conocer propuestas de distintos proyectos gastronómicos y acompañar el recorrido con bebidas y actividades especiales. Es una buena opción para empezar a festejar el Día de Muertos.

0: Así que ya lo saben, hay muchas maneras de conocer nuestra ciudad y acercarnos a distintas expresiones culturales. Revisen horarios, precios y disponibilidad antes de salir, armen su recorrido y dense la oportunidad de descubrir algún nuevo espacio. Nos vemos y nos escuchamos la próxima semana con más opciones.
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0: Hoy vamos a hablar de una obra que toma un personaje muy presente en la tradición oral de México para contar una historia para niñas, niños y familias. Se trata de Guille y el Nahual, una obra que llega al foro La Gruta del Centro Cultural Helénico del 5 de septiembre al 11 de octubre.
2: Para conocer un poquito más de esta propuesta está con nosotros hoy la actriz Geraldine Palencia.
3: Yes. Bienvenida.
4: Muchas gracias por la invitación.
0: Cuéntanos un poco, ¿de dónde surge la idea de esta obra?
4: Esta obra ya tiene 5 años presentándose con la productora Tribu Producciones. Yo entro un poquito después, me parece que es de sus primeras producciones que hacen para teatro infantil y bueno, pues para toda la familia.
2: En esta historia, pues Guille conoce un Nahual que igual se siente solito, también quiere compañía. ¿Pero qué sientes que representa esta amistad? ¿Qué es lo que ustedes quieren que las infancias que van a ver la obra se lleven de esta historia tan bonita?
4: Además de la amistad y esa cosita que a veces tenemos los niños, las niñas, de recoger animales de la calle, llevarlos a la casa y que los papás te digan no.
2: Ya demasiado tarde, ¿no?
4: Sí,
2: porque
4: sí,
2: ya está ahí.
4: Ya
2: no
4: está
2: qué
4: ahí,
2: vas a hacer.
4: Claro, ¿no? Y pues dejar a ese animalito ahí abandonado, pues pobrecito, ¿no?
2: Claro.
4: Pero más allá de eso, pues, el Nahual es una criatura diferente. Es una criatura mágica, provoca temblores, provoca vientos, provoca fenómenos naturales muy fuertes. Por eso como que la gente no lo quiere, ¿no? Le tiene un rechazo. Y entonces, en la historia vamos a ver cómo es posible convivir con alguien que es diferente a uno. Sobre todo eso, el poder aceptar las diferencias de los otros. Y no porque seamos diferentes, no significa que no podamos ser amigos. Pues es eso, básicamente. Para los niños y las familias en general.
0: Esto es un mensaje muy bonito, ¿no? Porque justamente, y en estos tiempos creo que es muy importante aceptar las diferencias de las demás personas. Y México justamente es un país que es muy diferente en muchos aspectos. Y además el Nahual se puede transformar en otros personajes, ¿no?
4: Exacto, sí. Bueno, el Nahual es un personaje de las leyendas mexicanas, de gran tradición mexicana. Y bueno, en esta historia pues le dan ahí un giro como una criatura amigable, como una criatura de la naturaleza que está dispuesta también a convivir con los demás. Y esto que dices es muy importante, de que México es un país muy diverso. A mí me parece que estamos en tiempos donde tenemos que reforzar la tolerancia y la flexibilidad que tenemos como país y como sociedad, pero también como personas, para poder aceptar a los demás, a las y los demás, como son.
2: Pues muy bonita historia, muy bonita moraleja. Queremos pedir que nos recuerdes las fechas y el teatro, y si la obra tiene redes sociales, que nos las compartas, y las tuyas también.
4: Muchas gracias, claro que sí. Guille y el Nahual va a estar en el Centro Cultural Helénico del 5 de septiembre al 11 de octubre, sábados y domingos a la 1 de la tarde. Centro Cultural Helénico, en el foro La Gruta, les esperamos.
2: ¿Y sus redes?
4: Las redes. Estamos como tribu.producciones en todas las redes sociales y yo estoy en Instagram como Geraldi-Palencia.
2: Buenísimo. Pues mil gracias por acompañarnos aquí en la Hora Nacional.
4: Muchísimas gracias por la invitación.
0: Muchas gracias.
4: Vayan, Geraldi, al teatro.
0: Sí, vayan al teatro. Vayan al teatro y no se despeguen de la Hora Nacional porque ahorita venimos con más. Y así es como llegamos al final de esta emisión de La Hora Nacional. Muchísimas gracias por estar con nosotros desde sus casas, en el trayecto, en el trabajo o desde cualquier lugar donde nos escuchen y nos vean.
2: Hasta la próxima semana. Recuerden que nos pueden escribir en La Hora Nacional Oficial. Estamos en YouTube, Facebook, Instagram, TikTok, X, Spotify y en el número 55 34 83 42 39. También nos pueden mandar un correo electrónico a lahoranacional@segov.gob.mx.
0: Esta fue una producción de la Dirección General de Radio, Televisión y Cinematografía de la Secretaría de Gobernación.
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las curiosidades de tus artistas favoritos. Cuando la banda CD9 quedó formada, sus integrantes comenzarían a abrir sus redes sociales y poco a poco incrementaron sus seguidores, a los cuales les nombraron Coders, quienes los apoyarían desde su primer lanzamiento musical titulado

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0: Un bebé puede reconocer el olor de su madre desde que nace.
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Las curiosidades de tus artistas favoritos. El nacido en Cumpa, Sonora, Gabito Ballesteros comenzó a cantar a la edad de 8 años en el coro de su iglesia. Y un año después se uniría a un mariachi infantil donde aprendió el violín, la trompeta y la vihuela.

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las curiosidades de tus artistas favoritos. En el año 2022, al lado de Grupo Firme y Natanael Cano, la banda MS se presentaron por primera vez.

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0: ¿Sabías qué?
1: La capacidad de enrollar la lengua es genética.
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0: 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Las curiosidades de tus artistas favoritos. La canción El Mechón fue el primer éxito de la banda MS en 2008. Tema incluido en su primera producción llamada Escuela de Rancho.

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2: Algunas ballenas de Groenlandia pueden vivir más de 200 años.
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1: 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Las curiosidades de tus artistas favoritos. La cantante mexicana Dana prestó su voz para el doblaje oficial en español de la princesa Rapunzel en la película animada de Disney Enredados, interpretando también los temas musicales de la banda sonora.

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curiosidades de tus artistas favoritos. Hasta el momento, Grupo Firme ha sido el único grupo mexicano en presentarse 7 veces en el Foro Sol durante su gira 2022 y 2023, reuniendo a más de 455 mil asistentes.

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1: México es el país que produce y exporta más cerveza del planeta.
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0: 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Las curiosidades de tus artistas favoritos. Una de las primeras agrupaciones a las que perteneció el cantante Víctor García se llamaba Proyecto Malta. Al mismo tiempo, Víctor

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Las curiosidades de tus artistas favoritos. Lucha Villa fue la primera mujer en cantar en el redondel de los palenques. Antes de ella, las mujeres cantaban protegidas desde los balcones de las

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0: 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Las curiosidades de tus artistas favoritos. La banda Los Caligaris son considerados como uno de los grupos con más presentación.

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0: 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Las curiosidades de tus artistas favoritos. Debido a que en Tijuana ya existían diferentes grupos con el nombre de Fuerza, Grupo Firme optó por este nombre al buscar homónimos y antes de todo ello se hacían llamar Fuerza Oculta.

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0: ¿Sabías que?
1: El guacamole tiene más de 500 años de antigüedad.
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0: 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Las curiosidades de tus artistas favoritos. La banda Picus está formada por los hermanos Luigi, Anthony y Dominic, quienes se dieron a conocer en el año de 2019, mientras llevaban los nombres de Galletita, Piculín y Piculincito dentro de su canal de YouTube, cuando eran unos niños menores.

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0: Las curiosidades de tus artistas favoritos.
1: Me gusta.
0: En 2022, Jerry Moa fue coronada como reina del carnaval de Veracruz, mismo lugar de donde es originaria la cantante.

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1: Las ballenas duermen mientras nadan de manera lenta.
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0: 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Las curiosidades de tus artistas favoritos. Lola Beltrán fue la primera mujer en cantar música ranchera en el majestuoso Palacio de Bellas Artes, espacio que estaba reservado exclusivamente para la ópera y la música clásica, por lo que su representación rompió todos los cánones de la cultura mexicana, y lo hizo en más de 15 ocasiones.

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1: En el desierto del Sahara a veces nieva.
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Las curiosidades de tus artistas favoritos. El nombre de la banda de rock ska Los Caligaris es inspirado por la leyenda del payaso Caligari, quien en medio de uno de sus actos empezó a morir, víctima de un infarto. Sí.

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0: ¿Sabías qué?
1: Los chinos inventaron las matemáticas aplicadas.
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Las curiosidades de tus artistas favoritos. El 28 de agosto de 2021, la banda Picus debutó con su sencillo Tan Bonita.

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Las curiosidades de tus artistas favoritos. Aunque todos los miembros originales de los Tigres del Norte nacieron en Mocorito, Sinaloa, el grupo se fundó oficialmente en la ciudad de San José, California, en 1968.

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2: El intestino delgado se expande después de la muerte.
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las curiosidades de tus artistas favoritos. Además de ser una de las grandes figuras de la música mexicana, Pedro Infante acumuló casi 3,000 horas de vuelo bajo el seudónimo de Capitán Cruz.

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Las curiosidades de tus artistas favoritos. Cuando la banda CD9 quedó formada, sus integrantes comenzarían a abrir sus redes sociales y poco a poco incrementaron sus seguidores, a los cuales les nombraron Coders, quienes los apoyarían desde su primer lanzamiento musical titulado

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1: La risa fortalece el sistema inmune.
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1: Más de 54,000 solicitudes recibió el Centro de Conciliación Laboral de Jalisco entre enero y agosto de 2026, de acuerdo con cifras de la Secretaría de Trabajo y Previsión Social. En este periodo se concretaron más de 30,000 convenios, cifra que representa un crecimiento superior al 7% respecto al mismo periodo del año pasado. La dependencia también reportó un aumento de las conciliaciones en línea, ya que las citas pasaron de 127 en marzo a casi 900 en agosto. Por otra parte, la Junta Local de Conciliación y Arbitraje resolvió más de 14,500 juicios laborales, un 16% más que en 2025, y atendió más de 3,300 asuntos colectivos, según informó la Secretaría de Trabajo.
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0: Las curiosidades de tus artistas favoritos. El nacido en Cumpa, Sonora, Gabito Ballesteros comenzó a cantar a la edad de 8 años en el coro de su iglesia. Y un año después se uniría a un mariachi infantil donde aprendió el violín, la trompeta y la vihuela.
1: ¿Cómo?

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2: Los caballos utilizan expresiones faciales para comunicarse entre sí.
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las curiosidades de tus artistas favoritos. En el año 2022, al lado de Grupo Firme y Natanael Cano, la banda MS se presentaron por primera vez en el Festival de

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Las curiosidades de tus artistas favoritos. La canción El Mechón fue el primer éxito de la banda MS en 2008. Tema incluido en su primera producción llamada Escuela de Rancho.

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Hace 8 años, Venezuela y Colombia, países hermanos, se unieron para dar nacimiento a una canción. Formó parte de las canciones más importantes de la música latina de la anterior década y fue en colaboración con mis hermanos de Piso 21, que sin ellos no me hubiese cambiado la vida. Fueron mi primera colaboración mundial, mi primer billón literalmente. Junto con ellos tenemos la canción más hermosa que pudimos haber creado. Quiero agradecerle a toda la gente que formó parte, agradecerle a los muchachos por su tiempo, por su talento, por su día y por su amistad, que es algo muy difícil de preservar y de mantener en esta industria y en este medio. Y bueno, hoy estamos aquí grabando la segunda cita. Que sean terceras, cuartas, quintas, muchas citas más y muchos billones más, en nombre de Dios. ¡Vamos!

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1: La longitud de las venas de una persona podría medir unos 100.000 kilómetros.
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1: Mister todo el mundo,
2: el taxi
1: sensato del patio.
2: Sí.
1: Queremos darle una bienvenida a todas las mujeres que hacen vino por todo el mundo.

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amanecieron el día de hoy, iniciando semana 28 de septiembre del 2026. Son las 8 de la mañana con 3 minutos. Les saludo a su servidor, Josué Calzada, mejor conocido como Bonga, ¿verdad? Con toda confianza, usted mándeme un WhatsApp en esta mañana, 322-131-9121. Repito el teléfono de WhatsApp para que me mande su mensajito desde donde nos está escuchando. 322-131-9121. De esta manera les doy la bienvenida en este día, en este inicio de semana soleado. Amanecimos bastante soleados el día de hoy. Actualmente una temperatura de 27 grados, parcialmente nublado, dice por acá. La noche de anoche todavía había unas olas fuertes ahí en el malecón, ¿verdad? De acá de Puerto Vallarta. El reporte, pues vamos a darlo un poco más adelante por parte de Protección Civil Municipal, tanto de Puerto Vallarta como de Bahía. Vamos a checar por ahí las redes sociales oficiales de ambas dependencias y con mucho gusto vamos a compartir cualquier información, cualquier actualización que haya al respecto. Esperando que tenga una excelente mañana el día de hoy, le mando un cordial saludo, le doy la bienvenida a esto que es Exagerados, porque yo soy bien exagerado, hombre, la verdad, demasiado exagerado. De repente me dicen que hablo mucho, que grito mucho, pero es que estoy emocionado de estar un día más, una mañana más con ustedes al aire a través de XFM con excelente música. Por ejemplo, la que viene a continuación está buena, como se me antoja, súper a esta hora de la mañana, estar en un camastro en la playa. ¿Por qué no? Viendo el amanecer, viendo las olas, viendo, recibiendo la brisa, ¿no? ¡Qué bonito! ¡Qué rico! Eso se llama Marbella Nights. Viene a cargo nada más y nada menos que de Farruko y Juan Magán. Yo los dejo con esto. Que pasen una excelente mañana, que lleguen con bien a su trabajo, a la escuela, pues ya hay clases de vuelta, ¿no? Pues claro, vamos. Buena vibra, actitud, señoras y señores. Iniciamos Exagerados a través de Exa FM 89.9. Son las 8.5.

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6: Buenos días.

0: Me sigo disculpando, constante y esperando a que vayas a cambiar.
1: Muy bien, familia, continuamos con más a través de XFM. Estamos en Exagerados. Fíjense que este fin de semana, el día de ayer específicamente, ayer dominguito, fueron los premios MTV a los videos musicales 2026, que fueron en Los Ángeles, California, cuando, bueno, pues muchas estrellas se dieron cita en el lugar. La figura con más nominaciones en estos premios fue nada más y nada menos, escuche bien, Madonna. O sea, ¿cuántos años de carrera no tiene Madonna y sigue teniendo esta cantidad de nominaciones? Fueron 13 en total. No tengo el dato de cuántos ganó, pero estamos hablando aquí justamente de lo que fueron las nominaciones. Y en este ranking, quien le sigue a Madonna o quien le siguió a Madonna fue Taylor Swift, que evidentemente es todo un fenómeno en la música pop en inglés, sin duda alguna. Otros que también estuvieron contendiendo con el número de nominaciones fue Sabrina Carpenter, Ariana Grande, Bruno Mars, entre otros. Entre los artistas latinos nominados, Shakira lideraba con 3 menciones, incluyendo 2 en la categoría de mejor Latin por Choca Choca con Anita y Dai Dai con Burna Boy, y una en mejor colaboración por esta última canción, que fue el himno oficial de la Copa Mundial de la FIFA. Y bueno, hasta nos la pusieron hasta en la sopa la canción. Yo creo que por eso finalmente sí, pues mucha gente se identificó con esta melodía. Fue una noche conducida por el rapero Snoop Dogg en esta entrega de los VMAs 2026, que fue transmitida ayer por la cadena en Estados Unidos CBS. Y bueno, actuaciones en vivo, homenajes, se puso padrísimo. Bueno, pues ahí están las imágenes y toda la información en las redes sociales de MTV. Así que bueno, si tiene oportunidad, chéquelo. La verdad es que pues no hubo sorpresa para muchos. Sí hubo mucho, pues mucho glamour, como siempre, en este tipo de festejos y de premios, ¿no? Que siguen siendo bastante importantes, sin duda alguna, para los seguidores de la música pop, rock, ¿no? En inglés. Y por supuesto la raza latina ahí levantando la manita, ¿no? Como debe de ser, como en esta mañana, como debe de ser, con buena actitud. Así que yo los dejo con más música. 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Recuerda seguirnos en las redes sociales, Facebook, Instagram y TikTok como Exa Puerto Vallarta. Que por cierto, este fin de semana también el equipo de Exa estuvimos en la Cruz de Guanacaxtle. Si quiere ver imágenes y videos de lo que fue el Riviera Fest 8, esta congregación, ¿no? Todo este junte de amantes de la marca Volkswagen que estuvieron de aquel lado, pues exhibiendo sus automóviles, algunos modificados, algunos pues obviamente preservando la identidad original de muchos de los Volkswagen que estuvieron ahí el día de, desde el sábado en la caravana y el domingo que fue la exhibición ahí en toda la marina de la Cruz de Guanacaxtle. Se puso buenísimo y le mando por supuesto un gran abrazo a mi querido Edson y al señor Piña también, que lo estuvieron recibiendo al equipo de Exa FM. Nos trataron bastante bien y ahí el contenido va a estar saliendo a lo largo de estos días, además del que ya está publicado en las redes sociales de Exa Puerto Vallarta. Nos vamos con música, llega esto de Big Time Rush, se llama Windows Down. Son las 8:21, buenos días.
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0: perdón, con 43 minutos. Fíjense que mi querido Robbie Williams, un gran cantante, una personalidad en la música en inglés, pues fíjense que estuvo por allá por Perú, estuvo en Perú, y pues hoy día, en este momento, familia, hay un escándalo al respecto, ¿no? Y es que tuvo una primer noche del concierto totalmente exitosa, exitosísima. Pero la municipalidad, es decir, el gobierno que está en la zona donde fue el concierto de Robbie Williams, fue testigo de todo el caos de cerca de las 20 mil personas que asistieron a ese primer concierto, en donde al día después habría otro concierto. Por ahí hay imágenes y hay información acerca de uno de los puentes principales en donde la gente se traslada de una municipalidad a otra. Colapsó. Y literal colapsó porque resulta que encontraron algunos problemas en la estructura del mismo puente. ¿Por qué fue? Por el peso de los automóviles, por la aglomeración de justo automóviles y personas que no resistió la estructura del puente. Bueno, el tema del puente, el gobierno de aquel lugar ni siquiera tocó el punto. Simplemente, uno, sí clausuraron el puente. Y número dos, la ruta B, como quien dice, también hubo aglomeración importantísima que afectó a vecinos, a empresas y, por supuesto, una desorganización y un desorden que se veía allá en Lima, Perú. Esto sucedió la noche del miércoles 23 de septiembre, en donde lo que tendría que ser una celebración musical terminó convirtiéndose en una escena de preocupación para cientos de asistentes al concierto de Robbie Williams. Las condiciones de seguridad del establecimiento, en las imágenes difundidas en redes sociales, evidenciaron un problema que se manifestó justo al momento de la salida del concierto, ¿no? La capacidad de evacuación de sus instalaciones, la planificación de eventos que congregan a decenas de miles de personas en una zona geográfica con características particulares, como dos únicas salidas. Y una de esas dos salidas para 20 mil personas a la vez, pues con un puente colapsado, ¿no? La situación se puso choncha. ¿Y qué pasó el segundo día? Se tuvo que cancelar el concierto cuando ya era un sold out y además ya estaba confirmada la fecha. Es decir, el mismo día se hace la cancelación. Esto me hace recordar un poco lo que pasó con todo lo mediático de Carin León, ¿no? En donde el mismo día, son situaciones completamente diferentes, no tienen absolutamente nada que ver una con otra, pero pues simplemente habla un poco de todo lo que hay detrás de la cancelación de un concierto, ¿no? Hay imágenes en donde se ve la gente a través de unas colinas, pues escalándolas, ¿no? Las vialidades también súper colapsadas, ¿no? Una cosa de locos. Familia, nos vamos a ir con más música. Nosotros vamos a regresar con más a través de Exa FM. Los dejo con esto de Residente. Se llama Desencuentro. Ya son las 8:47. Muy buenos días.
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0: en esta mañana. Oiga, ¿usted ubica la canción de Gangnam Style de el coreano Psy? Bueno, pues la verdad es que es una canción que alcanzó récords históricos en la plataforma de YouTube. Estamos hablando de una canción que rompió récord, de hecho, en la plataforma, justamente. Esta canción de Gangnam Style, pues no ha dejado de circular en redes sociales, de estar presente, porque tiene un ritmo bastante pegajoso, sin duda alguna. Volvió a circular hace algunos cuantos meses, después de superar los 6 millones de reproducciones en YouTube. Sin duda alguna, algo que disparó una nueva ola de contenido relacionado en distintas partes del mundo. Esta canción del Gangnam Style actualmente pues tiene millones y millones y millones de reproducciones. Pero una pregunta que muchos se han hecho, pues, ¿qué dice la canción, no? ¿Por qué tanta fama de esta melodía? Bueno, vamos a escuchar a un joven coreano que de hecho da clases de español, ¿verdad? Es correcto, da clases de español. Él está en redes sociales como Hola, yo soy Sang, en Instagram y en TikTok como Yo Soy Sang, con doble G al final, S-A-N-G-G. Pues publicó una adaptación en español de qué es lo que dice la canción de Gangnam Style, este histórico hit del artista surcoreano Psy. ¿Y qué es lo que dice? Adelante, escuchemos a mi querido Sang interpretando la melodía. Adelante.
1: Si lo han escrito en español.

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1: Hermano, estilo de Gangnam, dice la, hermano, estilo de Gangnam. Esa es la parte crucial de la melodía de Gangnam Style, ¿no? Para aquellos amantes de esta melodía, pues ahí está la traducción al español. La verdad es que yo, en lo personal, me encantó esta canción. Me encantó desde que salió el baile del caballito, que también se hizo muy famoso, ¿no? Vamos a escucharla completa, ¿por qué no? La versión original, él es Psy, Gangnam Style. Y ya le decía yo, esta canción realmente rompió récords en la plataforma de YouTube. Por aquí tengo el dato sobre esta melodía, que fue la primera, sin duda alguna, en llegar a una cantidad importante de reproducciones en la historia de YouTube. Así como lo escucha usted, un récord que marcó un antes y un después en la plataforma. Fue el primer video en la historia en alcanzar los 1,000,000,000 de reproducciones. Vámonos con esto, Gangnam Style, a través de Exagerados en Exa FM.
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Por supuesto, Teddy Swims a través de XFM 89.9. Oigan, la noche de anoche en los dos reality shows más importantes de la televisión abierta. Estamos hablando Televisa, La Casa de los Famosos. Sale de La Casa de los Famosos la influencer Brianda de Llanara. Y lo hace de una manera, bueno, quedándose un pasito simplemente de la semana, de la última semana, donde quedan en la casa actualmente 7 participantes. Y bueno, solamente habrá un ganador el miércoles. Próximo miércoles saldrá un 7º habitante. Bueno, solamente quedarán 6 en la casa. El jueves saldrá otro más y solamente quedarán 5 quienes finalmente llegarán hasta el domingo para finalmente conocer al ganador. Y del lado de TV Azteca, en el reality show La Granja, ahí salió Carlos Trejo. Carlos Trejo, que las circunstancias, o bueno, por lo menos él argumenta que la gente no entendió su juego. Y por eso yo creo que lo sacaron, ¿verdad? Entonces, pues ya no está más en La Granja VIP. Ahí sigue el contenido. Ya por fin quedará el paso libre, ¿no? Para que las personas que estén acostumbradas o estén súper clavadas con reality shows 24/7, pues ya quedará libre el camino para que puedan ver La Granja. Aquellos que actualmente no se decidan entre uno u otro, ¿no? Entre La Casa de los Famosos o La Granja VIP en Televisa, pues arrancarán una vez que termine La Casa de los Famosos. Arrancan con el programa dominical de Quién es la Máscara, ¿no? El gran estreno de esta nueva temporada de Quién es la Máscara. Así que bueno, pues vamos a ver qué propuestas nos tienen en esta última semana, qué cosas entretenidas deberán hacer los 7 integrantes que quedan en la casa en estos días para poder seguir manteniendo el rating en este programa. Oigan, más adelante les voy a platicar acerca de una serie, un show que hay en Netflix, que ya hablamos un

poco la semana pasada acerca de ello, pero bueno, empieza a haber por ahí comentarios, videos, escándalos alrededor de los 100 de Netflix. Eso será regresando por lo pronto. 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Me voy con música. Esto se llama Para No Verte Más. Es una gran canción con un artista que usted seguramente ubica perfectamente y es una melodía para remontarnos hace algunos ayeres. Continuamos con más a través de XFM.

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1: Buenos días.
0: 9:44.

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8: 9.50.

0: Party de Ro Alejandro y Bad Bunny. Nosotros continuamos con más 9 de la mañana con 53 minutos. 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Oigan, el reality de Netflix, Habilidad Física 100, exhibe la doble agenda de un funcionario de la CONADE de nombre Jair Ocampo. Y es que el director del Centro Nacional de Desarrollo de Talentos Deportivos y Alto Rendimiento, el exclavadista Jair Ocampo, encara un nuevo episodio en su historia de negligencias y omisiones como servidor público al ser parte del elenco que integra este reality show de la plataforma Netflix titulado Habilidad Física 100 México. Para entender los compromisos de la producción para poder estar presente pues en las grabaciones y demás, cumplir con los llamados, Jair Ocampo Marroquín, exclavadista y amigo del director de la CONADE, Rommel Pacheco, pues el compa no solicitó vacaciones, no solicitó permiso sin goce de sueldo durante el periodo de la grabación del reality, por lo que se ausentó de sus responsabilidades, tanto en días como en horas hábiles, sin dejar de cobrar los 52 mil pesos pues que gana, ¿no? Durante las grabaciones, los participantes tenían prohibido tomar fotografías, videos y hacer uso de sus teléfonos celulares, además de permanecer concentrados en un hotel en donde podían seguir con sus ocupaciones cotidianas, pero solo vía remota. De acuerdo con la Ley General de Responsabilidades Administrativas, la cual establece el marco normativo para regular la conducta de los servidores públicos, las omisiones de Jair Ocampo violentan al menos 5 de sus artículos, actos que pueden ir desde el abuso de funciones hasta el peculado, pasando por el desvío de recursos públicos. Y toda esta información alrededor de este exitoso programa que lo está haciendo, Habilidad Física 100 en Netflix. Esta nota pues está publicada por la revista Proceso, entonces es cosa seria, chavos, es cosa seria. Y lastimosamente hoy que, por cierto, le mando un gran saludo a todos los servidores públicos del gobierno del estado, del gobierno municipal y del gobierno, bueno, es el día del funcionario público. Para todos aquellos que están en alguna dependencia, que están en el gobierno municipal, les mando un fuerte abrazo. A los que sí trabajan, ¿verdad? Y a los que no, nanáis. Nada de salud, hombre. Yo con esto me despido, querida familia de Exa FM. Para mí siempre, de verdad, todos los días que estoy frente al micrófono, es una bendición, es un agasajo. Y les mando un fuerte abrazo para todos ustedes, que la pasen bastante bien. A todos los chiquitines que regresaron a clases, bueno, pues papás, mamás, ni modo, llegó el difícil momento nuevamente de tener que dejar a las criaturas, a las bendiciones en la escuela y ustedes vivir su vida, ¿verdad? Por decirlo de alguna manera, ¿no? Los dejo con Closer a través de Exa FM. Hasta la próxima.
1: A little bit closer. 957.

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0: 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Debido a que en Tijuana ya existían diferentes grupos con el nombre de Fuerza, Grupo Firme optó por este nombre al buscar homónimos y antes de todo ello se hacían llamar Fuerza Oculta.

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1: Buenos días, buenos días, buenos días. Alegría, alegría, alegría. Cuando son exactamente las 10 con 11 minutos de la mañana, en este lunes 28 de septiembre, que es la recta final de septiembre y comienza el cierre del año, en donde el trimestre aparece o aparecerá, pero muy pronto.
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1: Yo soy Chris Ferragut, estoy contigo hasta las 12 del mediodía con buena música y con buenos tips. Y los tips de hoy, ¿sabes qué son? Están enmarcados en relación al abrazo. Todo lo que nos entrega un abrazo, todo lo que nos entrega el hacernos sentir presente y lo importante que es también tener esa compañía. Sabemos que podemos estar de plano, así que en solitario, pero somos seres que en realidad tenemos que girar en torno a una convivencia. Aunque necesitemos nuestros espacios, siempre la convivencia debe existir.
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1: 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Hemos comenzado este Wake Up.

hace 8 años Venezuela y Colombia, países hermanos, se unieron para dar nacimiento a una canción. Formó parte de las canciones más importantes de la música latina de la anterior década y fue en colaboración con mis hermanos del Piso 21, que sin ellos no me hubiese cambiado la vida. Fueron mi primera colaboración mundial, mi primer billón literalmente. Junto con ellos tenemos la canción más hermosa que pudimos haber creado. Quiero agradecerle a toda la gente que formó parte, agradecerle a los muchachos por su tiempo, por su talento, por su día y por su amistad, que es algo muy difícil de preservar y de mantener en esta industria y en este medio. Y bueno, hoy estamos aquí grabando la segunda cita, que sean terceras, cuartas, quintas, muchas citas más y muchos billones más, en nombre de Dios. ¡Vamos!

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1: Ya son exactamente las 10:29 de la mañana en este lunes 28 de septiembre. Y fíjense bien, una apreciación muy personal. Estuve, sabían todos que obviamente con respecto a lo que el día jueves había dicho de que entraría toda la cantidad de agua con lluvias a través de lo que iba a dejar como vestigio el paso desde el Pacífico, muy del interior, en la dirección de lo que es la Bahía de Banderas con respecto a todo lo que es la parte de la bahía. En cantidad de agua y lluvia. Pero bueno, esto se manifestó hasta el viernes y más bien el sábado y domingo fueron los días que más llovió. Sin embargo, yo el domingo me fui muy temprano, como 10 de la mañana, a la playa que siempre llevo a mis perritos de 5 de diciembre. Y es increíble cómo la negligencia de la gente debe entender de que si hay más que bandera roja, no había casi playa. De hecho, el mar llegaba prácticamente, rompía directamente donde estaban todas las casas, habitaciones,

0: y casi se los lleva. Entonces, vimos ya en las noticias muchas cosas alrededor de esto. O sea, más allá de todas las precauciones que se genera a través de Protección Civil, a través de todo lo que si sucediera, que venga un huracán, pero la gente se pone en el aparador como para que suceda algo. Y sucedieron cosas que no es mi tema con respecto a lo que es Wake Up, porque yo doy más bien estas partes de información que sean fáciles de llevarnos en la mañana. Pero esto es un comunicado para toda la gente de que en realidad es importante acatar órdenes cuando se generan estas circunstancias. Pero bueno, son las 10:31 de la mañana y vámonos con música. Y lo más importante, ¿sabes qué es? 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
1: Ya son exactamente las 10:44 de la mañana, en este día lunes 28 de septiembre, donde lo más importante, ¿sabes qué es? Es que estamos aquí para poderte entregar esta parte de los tips maravillosos que hoy están abrazados, y valga la redundancia, sobre el abrazo, el beneficio que conlleva y que contiene, y qué tienes que hacer. Presta atención, porque esto es súper importante, y si tienes a alguien al lado en este momento, abrázalo. Y si no, te puedes abrazar tú mismo. ¿No has hecho esos abrazos así como en donde tienes que hacerte cariño? Pues esa es la parte también muy importante de arranque. ¡Corre tiempo! Para que un abrazo sea verdaderamente benéfico para la salud física y emocional, debe cumplir con ciertas condiciones que activen la respuesta química del cuerpo. Durante un abrazo efectivo, el cerebro libera oxitocina, dopamina y serotonina, mientras reduce los niveles de cortisol, la hormona del estrés. Así que hay muchas maneras de poderle dar beneficios, tanto desde estudios de la psicología y la neurociencia, para maximizar sus beneficios que sean duraderos y contundentes, al menos en un tiempo promedio. Los abrazos normalmente tienen que tener un tiempo promedio de duración, y esto te lo voy a ir dando en el transcurso del programa. Estoy contigo hasta las 12 del mediodía. Yo soy Cris Fergut, y vamos y regresamos.

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1: ¿En qué cafecito vas en el día? En este maravilloso día, lunes 28 de septiembre, cuando son exactamente y faltan solo 6 minutos para las 11 de la mañana. Yo estoy tomando hoy té. Y fíjense que este té está tan rico. Nosotros en Chile acostumbramos a tomar té. Es como el té, se le dice té Ceilán. O sea, es como un té inglés de que me lo mandaron de allá de Chile. Mi mamá me lo trajo una de las tantas veces que ha venido. Y pues a veces se antoja tener un tecito en el paladar. Pero bueno, al mismo tiempo, si tú llevas ya una taza, dos, tres, cuatro, señal de que en realidad la semana comenzó contundente. Lo único que yo te puedo decir es que es momento que tengas que decidir ya, porque el tiempo pasa y septiembre se nos va. 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
0: 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Melissa y la gente.
2: ¿A dónde van a comer los vallartenses y cuánto se gastan? Vamos a hacer una cuenta muy sencilla, una comida, una bebida y quizá un postre. ¿Cuánto necesita hoy un vallartense para salir a comer sin llevarse una gran sorpresa con la cuenta? Yo soy Melissa Madero y esto es Melissa y la gente. Soledad, ¿cuánto gastas cuando sales a comer?
3: 1,000 pesos.
2: ¿Cuántas personas?
3: 4.
2: Entonces, ¿tú crees que con 200 pesos sale bien si vas tú solita a comer o no?
3: No, ya no.
2: ¿Qué tipo de comida crees que ha subido más?
3: Toda la comida ha subido muchísimo.
2: Y si tienes esos 1,000 pesitos, vas a salir, ¿a dónde llevarías de comer si tuvieras un invitado? ¿A dónde lo llevarías a comer?
3: Pues a donde estuviera más económico. Así es, no sé, un mercadito, a lo mejor sería un mercadito que es más económico. Así. Pues sí, porque es más económico ir a comer a un mercado que a un restaurante o así un lugar que esté al paso porque es más caro. Así es.
2: Muchísimas gracias, Soledad. Y ya para cerrar, ¿cuál es tu comida favorita?
3: Pues el mole.
2: ¿Y lo sabes preparar?
3: Sí.
2: Ahí nos ganas, Soledad, ahí nos ganas.
3: Así es.
0: 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En 2022, Yerimoa fue coronada como reina del carnaval de Veracruz, mismo lugar de donde es originaria la cantante.

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2: Ya cuando son exactamente las 11:09 de la mañana de este lunes 28 de septiembre, en donde estamos arrancando este lunes así, con un sol maravilloso en toda la bahía. Ligeramente, una nubosidad media parcial estará dentro de la zona. Sin embargo, las ráfagas de viento siempre son las que mueven y las posibilidades de lluvia son un poquito lejanas, muy pero muy lejanas. Pero eso te lo voy diciendo mucho más adelante. En lo que sí seguimos aquí en curso es en relación a lo maravilloso que es el abrazo. Así que este es el momento que fijes en tu mente y coloques el reloj, porque un verdadero abrazo, contundente, benéfico, tiene un tiempo de duración. Corre tiempo y disfruta el abrazo. La duración ideal de un abrazo puede ser mínima, sí, mínima. Es así como los abrazos cotidianos, ¿sabes de cuánto duran? 3 segundos. Abrazas a alguien y lo sueltas. Lo cual no es suficiente para desencadenar los efectos terapéuticos que con ellos conlleva para que tenga este beneficio. Desde el punto de vista científico, intenta que el abrazo dure más de 5 o 10 segundos para que empiece a generar esa sensación real de placer y bienestar. Pero, los más efectivos es para que tomes tiempo o nada más lo tengas en tu presencia y lo puedas percibir. Son 20 segundos el estándar ideal para activar el sistema nervioso parasimpático, disminuir el ritmo cardíaco y liberar un flujo óptimo de oxitocina. ¡Ay, qué maravilloso es el abrazo! El abrazo siempre nos va a entregar esa parte del gusto, incluso, de poder ver a alguien, porque va junto con pegado. El gusto de ver, de sentir, percibir, y siempre, si te das cuenta, no sé si a ti te pasa de que hacia dónde va el abrazo, hacia la derecha o hacia la izquierda. Yo, de manera completamente orgánica, siempre lo doy hacia la izquierda, así, izquierda con izquierda. ¿Por qué? Ahí está el corazón de la otra persona y tu corazón encontrándose. Entonces, hay veces que de repente, no sé si en algunas culturas me ha tocado abrazar a personas así cuando las saludo y van para el otro lado y yo automáticamente cambio el ángulo y yo arranco con la presión de que se sostenga obviamente en la parte de abrazo de corazón con corazón. Esto lo hago con más que nada con las personas que tengo un lazo, más que nada. Sin embargo, en mi regla, tal vez de protocolo, no sé, un protocolo tal vez cotidiano, no tan diplomático, pues es más bien el abrazo que es hombro con hombro, no sé si te has dado cuenta, y va consecutivo de dar la mano, pegar hombro con hombro y separar el cuerpo. Eso es como un poquito más, un poquito de protocolo y más bien de acercamiento cuando no hay un lazo con respecto a algo familiar, íntimo, emocional, ¿va? Con los amigos, la familia, pues el abrazo es cálido, eterno y constante. Pero muchas veces no tienes que esperar a que llegue el año nuevo o tu cumpleaños o algo en particular para que ese abrazo sea más de 20 segundos.
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las curiosidades de tus artistas favoritos. Lola Beltrán fue la primera mujer en cantar música ranchera en el majestuoso Palacio de Bellas Artes, espacio que estaba reservado exclusivamente para la ópera y la música clásica, por lo que su representación rompió todos los cánones de la cultura mexicana, y lo hizo en más de 15 ocasiones.

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1: Datos importantes siempre tenemos cuando son exactamente las 11:29 de la mañana, en donde los datos son si quieres seguir estudiando, si quieres ser parte de una carrera en donde la medicina general es increíblemente llevada de la mano muy cerca a quien va a llevar banderas, así que presta atención. 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
1: Algunas ballenas de Groenlandia pueden vivir más de 200 años.
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1: Ya solamente faltan 8 minutos para que lleguen las 12 del mediodía. Yo me tengo que despedir, pero nada más antes desearte un maravilloso arranque de semana en este lunes 28 de septiembre para que sea el pie derecho y el izquierdo que siempre estén uno al lado del otro. Pero sin antes ir concluyendo este tema con relación a los tips, a los abrazos y todo lo demás, que en realidad son cosas importantes que tienen que suceder. Corre tiempo. Importante, los abrazos también tienen que tener una parte de propósito. Los abrazos superficiales, distantes o demasiado suaves no transmiten el mismo impacto. Un abrazo benéfico requiere una presión moderada pero firme, sólida. El estímulo de presión profunda estimula los receptores de la piel que envían señales con calma directamente al cerebro, ayudando a reducir la ansiedad de manera inmediata. Yo por mi parte me despido, yo soy Cris Kifergut, en todas partes Pontex 89.3. Nos escuchamos mañana, pero al ratito, a las de 4 a 6, recuerda que estamos en Extratrip y hoy viajamos a Europa, a España, pero específicamente a Madrid. Así que si quieres saber mucho de este destino, desde acá de Puerto Vallarta en dirección hacia Madrid, España, entonces te espero a las 4 de la tarde hasta las 6 con este Extratrip con Cris Ferragut. Y en las redes sociales, ya sabes que siempre estamos ahí en Exa Puerto Vallarta 89.9 FM. Yo me despido, yo soy Cris Ferragut, en todas partes ponte Exa. Adiós, adiós, adiós.
2: 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Nos escuchamos el siguiente programa. Las curiosidades de tus artistas favoritos. Rodrigo Dávila, cantante de la banda Motel, ha trabajado frecuentemente como compositor de bandas sonoras para cine de forma independiente.

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0: Buenos días, buenos días, buenos días. Muy buenos días, ¿cómo están? Qué gusto saludarlos. Son las 6:03 p.m. 6:03 p.m. ya con 3 minutos desde que es el lunes 28 de septiembre del año 2026. Lunes 28 de septiembre, estamos terminando ya el mes número 9. En esta semana empieza el mes de octubre y ya pues estaremos en pleno mes de celebración de Halloween. En fin, ya llega el Día de Muertos, ya prácticamente hay artículos navideños a la venta en la gran mayoría de supermercados, y pues hay que empezar a celebrar la fiesta navideña. Ya viene el Buen Fin, viene un par de puentes más muy interesantes, así que por lo pronto eso queda en el futuro. En el presente es que hoy tenemos un gran programa de radio, hoy lunes 28 de septiembre del año 2026. Es el programa 2520, es el programa 2520 y vamos a contar con la presencia de Lagrimita y Costel. Hoy en este programa Lagrimita y Costel. También tendremos a nuestros colaboradores, el querido Gil Barrera con lo mejor del mundo del espectáculo, Alfonso Arturo Veraprendes, Poncho Vera con todos los detalles del mundo del deporte, Rosa Concha, la poetisa de este programa, Mario Rebolledo con todo lo que tiene que ver con la asesoría laboral y el Borrego Nava con los panelistas de La Casa de los Famosos. Recuerda que en esta primera hora de programa tienes que reunir las palabras para formar la frase ganadora, mandarla lo más pronto posible, por ahí de las 7 o cercano a las 7, que seas el primero, y si eres el primero, bueno, te vas a ir a ver a Romeo Santos y a Prince Royce en el Palacio de los Deportes el 25 de octubre, y también te vas a ir a ver a Alejandro Fernández, no es Alejandro Fernández, es Alex Fernández, es el hijo, en el Teatro Metropolitan el 31 de octubre. Así que, bueno, pues ya está, la primera palabra es que, anótala y mándala al final de esta hora, porque pues hay que irlas juntando, son 6, es la primera, que es que 55 79 19 59 30. Vámonos, señoras, señores. No vivimos para temerle al futuro, vivimos para darle forma a nuestro futuro. Eso lo decía el expresidente norteamericano Barack Obama. Vámonos con esta muy buena rola, un clasiquito, Diamonds, Rihanna, aquí en el 104.9. Yo soy Jesse Cervantes.
1: 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El nombre de la banda de rock ska Los Caligaris es inspirado por la leyenda del payaso Caligari, quien en medio de uno de sus actos empezó a morir, víctima de un infarto.

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1: El querido Borrego, ¿cómo estás, mi Borre?
2: Mi querido Jessy Cervantes, qué gusto saludarte este lunes por la mañana, ya con la noticia de tener a los 7 habitantes de la casa en esta semana final. Fue la última eliminación, digamos, normal a través de nominaciones, donde Brianda, que hizo un papel increíble, a mí me gustó muchísimo su desempeño, cómo fue creciendo a lo largo de las semanas dentro de la casa, fue la última eliminada de la casa, y hay 7 integrantes, 7 habitantes en esta última semana.
3: Sí, la verdad es que ya uno sale el miércoles, que será el séptimo lugar, el jueves saldrá el sexto lugar y quedan 5 para el domingo especial, el domingo de la gran final, mi querido Borre.
2: Y decimos convencional porque a partir de la siguiente salida de los habitantes, pues ya salen por la puerta grande, mi querido Jessy, ya no salen, digamos, a través de ningún carrusel ni nada, salen ya por la puerta grande con bombos y platillos. Son 65 días el día de hoy que hemos visto grandes cosas. Haciendo un resumen, no sé qué te parece, pero una casa en general muy armónica, muy emotiva, muy emocional, donde vimos valores de los habitantes, de seres humanos increíbles. Ahí tienes a un Yair, que fue como el papá de la casa, un Memo, integró, nunca se salió de su parte como muy, muy clara de jugar a través de los sentimientos y no de estrategias. Ernesto, que lo hacía increíble, cada posicionamiento, cada sinceramiento, cuando tenía que aparecer, aparecía. Una alianza casi de hermanos entre Gema y Eze Pérez, que lo dieron todo en el fuego, que jugaron, que pensaron, que intrigaron, ¿no? Pero sobre todo una lealtad inquebrantable entre esos dos integrantes. Una Mariana Jessy, que vivió de todo, salió eliminada, se fue, regresó por el exilio, regresó por los votos de la gente, fue líder de la casa, se robó a través de las de las subastas la inmunidad, estuvo aquí, allá, quiso hacer grupo, no se dejó, lo jugó sola, y bueno, también Karina, que ahí está con su sentido del humor, que era parte de las llenas, y luego ciertas cosas en esta última semana la hizo ya como alejarse de ese Pérez y de Gema y jugar de manera individual. Entonces, tenemos de todo para dar y repartir.
3: Sí, caray, la verdad es que fue una muy buena casa, muy diferente a las anteriores, muy diferente a la temporada pasada, muy diferente a la primera y segunda edición, pero creo que una casa que al final le gustó a la gente, que tenía a la gente metida, comentando. Me encantó, por ejemplo, la participación de Aldo, que desafortunadamente tuvo que salir en su momento, Fede Vigevani también al principio, que hizo esas travesuras coordinado con la jefa, pues nos hacía reír y pues que fue una buena casa, ¿no? Mi querido, un gran proyecto, mi querido Borre.
2: Sí, una buena casa, no podemos olvidar los detalles y las ocurrencias de Bazar, que con la dificultad del lenguaje nos hizo pasar momentos muy, muy divertidos. Luisito al principio con la dupla muy divertida con Fede, obviamente Flor con esa chipeo con el S. Pérez, que nos hizo también vibrar y en fin, hubo detalles increíbles, cosas que seguramente a ellos no se les van a olvidar nunca. Y pues nada, estamos ya en la semana final, hoy amanecen como finalistas pues estos 7 habitantes, y como bien lo dijiste, el miércoles saldrá uno, el séptimo lugar por la puerta grande, el jueves otro, y para el domingo a ver qué hay. Creo que, como lo habías comentado ya aquí en los panelistas, una casa muy diferente, como dices, pero donde yo no me atrevería, Jessy, a dar algún favorito o alguna dupla o unos dos o tres que sepamos claramente que podrán ser los tres primeros lugares, a diferencia de otras temporadas? Creo que está muy, muy parejo. ¿Qué opinas?
3: No, totalmente. No hay un favorito claro, como pudo quizá haber existido la temporada pasada, donde Aldo y Abelito nos tenían embelesados y sabíamos que alguno de los dos podía ganar a estas alturas de la temporada pasada. Y ahora yo creo que pueden ganar cualquiera de los siete, ¿eh? O sea, a como ha estado, yo creo que cualquiera de los siete. Y eso es muy bueno porque nos espera una semana espectacular. Mi querido Borre, gracias por estar con nosotros.
2: Es un placer, Jesse. Nos vemos el jueves.
3: Nos vemos el jueves. Que estés muy bien. Vamos a continuar con este programa. Faltan 10 a las 9.
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0: 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Ricky Martin y Pedro Sampaio pusieron ritmo al juego de la NFL en Brasil. Los músicos encabezaron el espectáculo de medio tiempo del encuentro entre los Cowboys y los Ravens, disputado en el Estadio Maracaná de Río de Janeiro. Fue el primer partido de la NFL en esa ciudad.
1: Ya hay artistas confirmados para los premios Billboard de la música latina. La primera lista incluye a Carlos Rivera, Xavi, Tito WP, Yaritza y su esencia, Ozuna, Manuel Turizo y Pablo Alborán, entre otros. La ceremonia será el 22 de octubre en Miami.
0: El presidente de Corea del Sur, Lee Jae-myung, estuvo en el concierto de Stray Kids en la Ciudad de México. Asistió con su esposa durante su visita oficial a México y fue presentado ante el público por JY Park, fundador de JYP Entertainment. Hasta sacó la light stick para disfrutar el show. ¿Sabías que...?
2: ¿Una pulga puede saltar 18 centímetros en vertical y 33 en horizontal?
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0: señoras, señores. Vaya algarabía para recibir a la dama de Dios, a la dama de México.
1: Y una mujer que ha trabajado por las letras, por los versos. ¿Por qué le puedo decir?
0: Espéreme. Pásenme una toallita que trae los lentes recochinos, por favor.
1: Ay, no.
0: No sé ni cómo ve la señora.
1: Mire, dele de santos, que es que estaban ahorita.
0: Un Kleenex o algo.
1: Estaban lavando mi camerino, hombre, perdóneme.
0: Sí, no, trae bien cochino los lentes la señora.
1: Lo que pasa es que ya tienen nueva iluminación y es
0: lo cochino de sus lentes. Mire, aquí hay un Kleenex.
1: Qué barbaridad, ¿cómo es posible?
0: Mire nada más los dedazos.
1: Bueno, no me lo va a creer, pero no metieron hasta una manguera en mi camerino ahorita. Una manguera ahí.
0: A ver. ¿Ya? Ya.
1: Allá va. Ay, sí, querido.
0: Ya está.
1: Me encanta.
0: Qué bonita.
1: Que usted
0: es que para verle los ojos.
1: Claro, que sí, son así borrositos, una cosa muy preciosa.
0: Qué bonita.
1: Ay, muchas gracias, Jessy Cervantes.
0: Pismireto.
1: Pues muy bonita, muy contenta. Ya, pues presenciando la recta final de la casa.
0: Sí, señor.
1: Famosos.
0: Y usted, sí, aparte, ¿cómo fue el fin de semana, señora?
1: Pues muy bien, Jessy, la verdad es que muy bien. Yo lo vi a usted en la casa de los famosos.
0: Oiga, ¿hay un audio importante que queremos que escuche?
1: Bueno, pues más que nada vamos a escucharlo. Yo no sé qué es lo que tendrá la producción, pero pues sin embargo aquí
0: a ver, pero
1: estoy
0: ¿cómo
1: lista?
0: Lo voy a oír? Póngaselo así.
1: Así lo voy a oír.
0: Ah, venga.
1: A ver, escuchemos, por favor.
2: Ya me cae muy bien, pero la otra vez fuimos y Rosa Concha traía bien agarrado a Adrián Di Monti, lo abrazaba y lo agasajaba y lo abrazaba. Pues nada, ella nomás estaba viendo desde lejos, pues estábamos al aire.
3: La Rosa Concha es bien enferma.
1: ¿De verdad?
3: Es bien depravada.
1: Qué asco.
0: Sí. Todo eso.
3: A mí también siempre se me insinúa la Rosa Concha.
0: ¿A poco?
1: ¿Quién dice? La Concha.
3: No, la Rosa Concha. La Concha no.
2: Rosa Concha, la Concha.
1: Nicola Porchela. Nicola Porchela de mis amores, de mis entretelas y Wendy Guevara en presencia de Shanique Berman dijeron esto de mí. ¿Acaso yo le parezco? Yo, la dama de las letras, la dama Jessy Cervantes de Nexa.
0: Qué feo le dijeron,
1: ¿eh? Me dijeron enferma, dijeron.
0: Está bien enferma.
1: Ay, sí, Jessy.
0: A ver, déjeme tocarle el pulso. Déjeme ver el pulso.
1: Le digo que solamente porque me como riendo lo que otras llorando, pero eso que.
0: El pulso lo trae bien.
1: Dios mío. Y bueno, pues justo de la
0: ¿pero
1: casa.
0: ¿Pero por qué dicen eso de usted,
1: pues
0: señora?
1: Pues porque a mí, yo le digo,
0: envidia, coraje.
1: Envidia, pero es que también yo sabe que Jessy, que yo de verdad yo no tengo hombre aborrecido, ¿eh? Yo no tengo hombre aborrecido. Y yo, todos los hombres para mí son parte de mi inspiración.
0: Qué bonito.
1: Musos de mi inspiración.
0: Qué bonito.
1: Y bueno, pues nada más quiero decir que no es cierto que yo soy pingonga, casi.
0: ¿Qué es pingonga?
1: Dijeron, pues como de cascos ligeros, mi querido Jessy Cervantes, yo no soy, perdóneme, así como Laura León dijo en algún momento, yo no soy abusadora, yo no soy pingonga, yo no soy de cascos ligeros, yo soy una mujer letrada, de mundo. Porque me he comido a medio mundo.
0: No, señora, no sea así. No diga usted
1: hombre,
0: esas
1: qué
0: cosas.
1: Barbaridad.
0: No, no quiere que le digan así.
1: No, sí quiero lo que ha de ver.
0: Oiga, ¿y de la casa de los famosos qué nos trae?
1: Pues nada, ya la recta final. Y os he preparado a usted, fíjese cómo le llamo. Os he preparado a usted, Jessy Cervantes, lindos versos de la poetisa del espectáculo. Y esto dice. Repítanlo, por favor, que hoy vengo hasta de lujo, ¡Poetisa! Fíjese nada más lo que voy a recitar. Dice: buenos días de finos versos que con Jessy son gloriosos. Pues mi Brianda y sus esfuerzos ya salió de los famosos. Y ahora sí hay que se agarren los que siguen compitiendo, pues la casa, la que barren, de poquito anda muriendo.
0: ¡Ah, qué bonito!
1: El Yair con sus nachotas. Mi Karina, no hay igual. Presupuesto a cuenta gotas. Esto ya huele a final. Ese Pérez, su chilito y boca de cacahuate, Memochutz está bonito. De la Gema es un buen cuate. Los recuerdos de Ernestito conduciendo guapo en hoy. Ay, Mariana, y el chismito con el Ari Boroboy. ¡Huela, huela, gran cotorra! ¡Por los cielos glamurosos! ¡Ay, mi Wendy, no soy zorra! ¡Solo fan de los famosos!
0: ¡Qué bonito!
1: M aquí, la esclava del señor, la mujer de las letras, y pues como siempre cumpliendo con mi deber de poetisa.
0: Qué bonito, aquí. Aparte usted lo hace maravillosamente bien, señora. Yo estoy embelesado.
1: Sí. ¿Verdad?
0: Embelesado con su arte, con su letra, con su manera de decir las cosas.
1: Qué bonito, y bueno, pues sí, desafortunadamente luego levanta uno muchas ámpulas, muchas envidias. Pero aquí estoy,
0: aquí
1: triunfanding
0: está
1: como sí, siempre, gracias.
0: Qué bonito, señora, qué bonito. Señora de Dios, la dama de México, acomódese la flor, eso sí.
1: Sí, oiga, ya sí. Se me anda volviendo de cempasúchil. Yo traía una flor tan bonita
0: sí.
1: En el pelo.
0: El pelo medio cardado, como lo decía mi tía Mechita, pero bien.
1: Pero muy lindo.
0: Muy bien, muy bonito. Gracias, señora. Muchas gracias. Dele un beso al público adorado.
1: Bueno, un beso, y sobre todo a mi querido rockero, a Wendy Guevara y a Nicola Porchela, ya hasta la Shanique, que después me voy a comer un pollito contigo, mondriga.
0: ¡Ándale, Dios mío! ¡Ahí está! ¡Vámonos!
4: 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El 28 de agosto de 2021, la banda Picus debutó con su sencillo Tan Bonita, y en

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0: pues es lunes, lunes 28. Yo saludo con cariño para recibirlo, escuchando lo que nos trae como lo mejor de lo acontecido el fin de semana en el mundo del espectáculo, mi querido Gilgilillo, el hombre espectáculo de México. ¿Cómo están, Gil? Buenos días, ¿qué nos cuentas?
1: ¿Cómo estás, mi tía? Sí, buenos días. 7:22 a.m. en la Ciudad de México. Bien contento, la verdad. Vaya fin de semana, muchísima actividad en el gremio musical, en el gremio regional. Mi Jessie está con todo. Julián Álvarez le hizo unas presentaciones desde el jueves, viernes y sábado en Guanatos, en Jalisco, en donde le fue de una manera maravillosa. El jueves presentó su disquera, este proyecto en donde pues ahora él se va a encargar de seleccionar a las que pueden ser las nuevas figuras del regional mexicano. Y luego el viernes hizo un conciertazo, ¿no?, en el Estadio Jalisco. Dice que le fue maravillosamente bien, estaba abarrotado eso. Y luego los cómplices del anexo del día siguiente, prófugos del anexo, con Alfredo Olivas, que también fue impresionante la cantidad de gente que se movió alrededor de Julián el fin de semana. Pues evidentemente bien puesto este mote del rey de la taquilla, ahí está. Claramente no hay algún artista que tenga que sea tan representativo como este fenómeno justamente de audiencia, y la verdad es que le fue muy bien a Julián. Ahí estuvo con varios medios de comunicación dando algunas entrevistas. Y en TV Novela esta semana presentamos una hecha ahí por un... No saben, ahí, no, hombre, no. Es un caso de éxito de la industria editorial. Van a poder ver detalles de este proyecto que tiene Julián Álvarez. Y un abrazo muy fuerte a todos los que componen esta empresa, porque al final no es fácil, ¿no?, permanecer vigente de la forma en la que Julián lo ha hecho, y más con todo este fenómeno que hubo alrededor y las malas, ¿no? Tuvo una etapa compleja, y mira, ahí está. No podría ser ni siquiera como el ave Fénix, porque nunca se cayó, siempre estuvo al frente. Y luego por ahí, juntos también, anunciaron una fecha más, la próxima mañana en el Auditorio Nacional, acumulando ya 9 fechas en esta residencia, como le llamaron, en la Ciudad de México, en el auditorio. Entonces, es decir, 90,000 personas solamente en esta temporada en Ciudad de México, que es impresionante la cantidad de gente que están acumulando también con este fenómeno. Tanto Josi Cuen como Jorge Medina están haciendo una mancuerna excepcional, y bueno, también recibieron un reconocimiento, un aplauso, y creo que hasta 2 paletas ahí de Tubbs y Pop les dieron como premio, porque dicen que lo hicieron maravillosamente bien. Y la verdad es que el tema se extiende por todos lados, como lo anticipamos en este espacio también. Yo tuve la oportunidad de estar en Nueva York el fin de semana, mi Kiesi, con el Gallo Elizalde, que recibió un reconocimiento pues prácticamente en un salón anexo de la ONU, en un lugar en donde también había varios mandatarios diplomáticos, y al Gallo le dieron un reconocimiento por su carrera, por lo que ha construido a lo largo de estos años, pero también con esta visión filantrópica a favor de ciertas comunidades. Y bueno, pues él estaba verdaderamente feliz, un acto protocolario de casi 4 horas de duración, en donde les dieron premios a todo mundo, llegaron algunos presidentes, incluso africanos, ¿no?, en una celebración muy particular por la diversidad de personajes que presentaron. Y la verdad es que pues esto te habla, mi querido Jesse, amigos, del posicionamiento tan importante que tiene el regional mexicano en todo el mundo, en México el exitazo, y lo que representa, en fin, es también de generador de empleos, porque no solamente es la presentación en un solo lugar, sino toda la infraestructura que mueven alrededor de estas presentaciones. Entonces, yo creo que vale muchísimo la pena destacar a estos personajes que este fin de semana le dieron la vuelta a la industria. Por una parte, el reconocimiento del Gallo Elizalde de Nueva York, estas presentaciones estelarcísimas de Julián Álvarez el fin de semana en Jalisco, y evidentemente el paso de juntos. Yo creo que hablan de esta constancia y esta perseverancia que ellos se marcaron. Si nos vamos hace 10, 15 años y les preguntamos a cualquiera de ellos si se visualizaban de esta forma, te puedo garantizar, mi querido Jesse, que ninguno de ellos esperaba conseguir el éxito de una manera tan rápida y tan efectiva, y sobre todo con tanta solidez. Desde acá el abrazo fuerte a cada uno de ellos, y bueno, pues al final demostrar que la música y la industria de nuestro país está más viva que nunca, generando empleos, dándole la vuelta a las cosas y dando buenas noticias. No como Jesse, yo y Carin León, ¿no? Que esos ahí de repente se desaparecieron. Pero bueno, bueno, y ahí están también moviendo un bloque importante de la industria, mi querido Jesse. Felicidades a todos y felicidades al regional mexicano y a todas estas grandes estrellas.
0: Gracias, Gilillo. Gracias, Gil. Nos escuchamos en la segunda.
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3: ¿A dónde van a comer los vallartenses y cuánto se gastan? Vamos a hacer una cuenta muy sencilla. Una comida, una bebida y quizá un postre. ¿Cuánto necesita hoy un vallartense para salir a comer sin llevarse una gran sorpresa con la cuenta? Yo soy Melissa Madero y esto es Melissa y la gente. Soledad, ¿cuánto gastas cuando sales a comer?
4: 1,000 pesos.
3: ¿Cuántas personas?
4: 4.
3: Entonces, ¿tú crees que con 200 pesos sale bien si vas tú solita a comer o no?
4: No, ya no.
3: ¿Qué tipo de comida crees que ha subido más?
4: Toda la comida ha subido muchísimo.
3: Y si tienes esos 1,000 pesitos, vas a salir, ¿a dónde llevarías de comer si tuvieras un invitado? ¿A dónde lo llevarías a comer?
4: Pues a donde estuviera más económico. Así es, no sé, un mercadito, a lo mejor sería un mercadito que es más económico. Así. Pues sí, porque es más económico ir a comer a un mercado que a un restaurante o así un lugar que esté al paso, porque es más caro. Así es.
3: Muchísimas gracias, Soledad. Y ya para cerrar, ¿cuál es tu comida favorita?
4: Pues el mole.
3: ¿Y lo sabes preparar?
4: Sí.
3: Ahí nos ganas, Soledad, ahí nos ganas.
4: Así es.
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1: Ahí está el querido Gil Gilirillo en esta segunda de espectáculos. Mi querido Gil Gilirín, ¿qué nos cuentas? Qué placer escucharte, mi querido Gil Gilillo.
2: Se me hizo agua la boca aquí con el aderezo de habanero.
1: Sí, y no, el de garlic parmesan, es una maravilla. Qué chulo. Mi querido Gil Gilirillo. Oye, ¿cómo estás?
2: Bien, y Jessy, todo bien. Aquí, pues viendo cómo se mueven las cosas. Ya viene el estreno de la serie basada en la vida y obra de Timbiriche.
1: Sí, hombre, que va a estar re bueno.
2: Sí, la verdad es que sí. Mira, Macarena García va a ser Sasha, Sol Weiner va a ser Mariana, Jesús Ochoa, Alex, Michelle Pellicer, Paulina, Sebastián Poza es Benny, Iker Solano es Diego.
1: Oye, que este Iker Solano en la serie del juicio... Que está cosa, re bien,
2: qué
1: el
2: bien
1: muchacho,
2: trabaja,
1: qué bárbaro.
2: Sí, bueno, Edu Maruri es Lalo Capetillo, Luis de la Rosa es Eric, Clara del Mao, Talía, Andrea Chaparro, Edith, Osvaldo Benavides, Luis de Llano, como le anticipamos en este espacio, y Alberto Guerra, un ejecutivo, ¿no? De esa época, pues, era un ejecutivo Televisa, ¿no? La verdad es que se hace agua a la boca para ver el morbito que le van a sacar. Aparentemente, ninguno de los integrantes de la banda original saben de qué viene la serie.
1: ¿De qué se trata? ¿O qué?
2: Aparentemente, ¿no? Pero, pues, lo que sí es que van a contar varias anécdotas alrededor de la creación de uno de los fenómenos musicales más importantes de México.
1: Totalmente, ¿no? De acuerdo, Gilillo, ¿eh?
2: Y creo que al final, pues, no podrían dejar fuera, aparentemente, esta relación que pudo haber tenido Luis de Llano con Sasha y que, bueno, pues, recientemente obtuvo frutos luego de que, pues, fuera evidente la diferencia de edades. Y evidentemente, pues, el manejo de una situación romántica que estaba con todas, a todas luces fuera de la ley, ¿no? Y entonces, se van a tocar varios aspectos. La dirección es de Beto Hinojosa y vienen, pues, Pablo Cruz es uno de los productores. Y bueno, vienen, vamos a tener prácticamente un par de semanas en donde se estará hablando de esta serie. Ya está el tráiler prácticamente arriba para quien quiera verlo. Todavía no destapando todo, sí dejando abierto el tema de esta relación entre Luis de Llano y Sasha. Osvaldo hace un Luis de Llano maravilloso con las manías y los movimientos que tiene tan particulares Luis. Y hizo un retrato fiel a la figura de Luis de Llano y pues vamos a ver qué tal y qué oye, ¿sí, no?
1: Sí, la verdad es que yo creo que va a causar polémica, yo creo, porque finalmente una parte de Timbiriche así lo hizo,
2: sí.
1: Causó polémica, pero también es bien importante revivir esa época mágica con la que muchos crecimos, mi querido Gilillo.
2: Sí, sí, sí, por ahí pues en unas semanas más se estará presentando, bueno, en unos días más ya estará presentando, algunos medios tendrán allá acceso a ver el primer capítulo, los primeros capítulos, ya sabes, con estos secretos de confidencialidad, hasta esperar a su estreno, que se llevará a cabo el próximo 9 de octubre por la plataforma de VIX. ¿Y qué cosa? El juicio, mi Jessy, ayer no dormí, mano, me dormí tardísimo.
1: Yo me le eché, creo que en un par de días, pero que uf.
2: En Amazon una serie maravillosa donde Eugenio Derbez le da un giro maravilloso, bueno, ya lo había venido haciendo con sus más recientes trabajos y qué bárbaro, está bien buena la serie,
1: sí,
2: la
1: verdad, está increíble, todos hacen un papelón brutal, la serie es muy buena.
2: Sí, no van a perder el tiempo, porque yo tenía ese tema con la serie, yo lo decía, ay, son un montón de capítulos y de aquí a que termine, no, vale muchísimo la pena, una serie con estelarizada por Eugenio Derbez y Pedro Alonso, que le ha ido muy bien y que la tiene prácticamente top de tops desde hace una semana, desde su estreno a la fecha, afortunadamente.
1: Sí, mi querido Gilillo, hay que véanla porque está bien, bien interesante. Vamos a continuar con este programa de radio hasta el día de mañana, Gilillo.
2: Buenos días a todos. Buenos días.
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1: Jalisco concentra cerca del 70% de las actividades de diseño de semiconductores que se realizan en México, de acuerdo con información proporcionada por gobierno del estado. Ante la demanda de personal especializado en este sector, el Tecnológico Superior de Jalisco incorporó la ingeniería en semiconductores a su oferta académica. La carrera busca preparar estudiantes para integrarse a la industria de semiconductores con un modelo práctico y programas alineados a las necesidades del sector. Actualmente el Tecnológico Superior del Estado cuenta con 16 unidades académicas y ofrece educación pública y gratuita. Además de semiconductores, la nueva oferta incluye las carreras de inteligencia artificial y logística. Para más información sobre las opciones disponibles y el proceso de inscripción, puede consultarse en tsj.mx.
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0: Ahí está Jürgen, el Goyito Vera, conocido en el mundo como Le Goye, el hombre que vuelve locas a las féminas, a las mujeres.
1: Muchas gracias.
0: Un galán de cepa.
1: No, qué galán.
0: Un hombre bien parecido.
1: Gracias.
0: Que parece hicieron los artesanos suizos.
1: Se les movió el molde cuando me hicieron.
0: Mi querido Ponchito, ¿cómo estás?
1: Pues bien.
0: Te vi muy molesto.
1: Estoy muy arreglado. La neta, estoy muy arreglado, muy enojado.
0: No estabas
1: que
0: confundiendo
1: nada. Buenos días.
0: CU, buenos días, Ponchito. No estabas confundiendo CU con la Basílica de Guadalupe o la de San Agustín. Agustín, aquí en Polanco, no lo sé. Ponchito.
1: Una iglesia, ¿verdad? Fíjate que, por cierto, el sábado fui a la Villa de Guadalupe, fíjate.
0: ¡Ay, sí, qué sí, bueno!
1: Sí. Ahí me fui a dar una vuelta a saludar a la guadalupana.
0: ¿Pediste por nosotros?
1: Claro.
0: ¿Por el público adorado?
1: Por supuesto que sí, sí, sí. Fíjate, nada más así de volada, me tocó una misa el sábado. Digo, dije, voy a ir a la basílica y pues ya me quedé a escuchar la misa, que fueron los expanchitos. ¿Te acuerdas de estos pandilleros terribles?
0: No, claro, claro.
1: Me parece que están ya como que arrepentidos de todas las fechorías que hicieron y fueron en peregrinación a la Villa de Guadalupe. Estuvo muy bonito, pero bueno, no quiero desviar la atención porque un puma quiere llorar. Pero
0: señoras, señores,
1: se
0: el puma
1: las ganas.
0: Despedazado el puma.
1: Sí, y sabes que
0: oye, es un simple gatito.
1: Hijo, estuvo fuerte eso.
0: Fuerte, pero no, así es.
1: No, sí, sí, me dolió.
0: ¿Quieres que sea realista o cómo?
1: No, a ver, mal el equipo. La verdad, mal, podría decir que las ausencias, porque sí hay varios jugadores de Pumas que no jugaron ayer, ajá, que hubieran sido titulares por el asunto de la fecha FIFA, que para la Liga MX no fue fecha FIFA como tal en forma, pero mal Pumas. Y viene de ahí tu comentario de que si confundía a CU con una iglesia, con un santuario, es porque yo sí me quejé amargamente de que se grita el PUD.
0: Este P-U-T-O.
1: Sí, este grito
0: homofóbico.
1: Pues que tiene una connotación homofóbica. Y no por otra cosa, porque pues eso no va con CU.
0: Pero a ver, ¿a poco en CU nunca había gritado? ¿Nunca en la vida?
1: Algunos por ahí, pero en realidad no.
0: ¿Tiene ese estadio? ¿Nunca?
1: Pues que yo recuerde, ¿no? Y vaya que se ha ido en muchas
0: Hablemos
1: ocasiones.
0: Hablemos del 68, que fue... nunca nadie había gritado PUTU, nadie. O sea,
1: en
0: nadie,
1: el 86.
0: En la entrada, nunca
1: había
0: gritado.
1: Sí, por ahí en algunas ocasiones.
0: Ahora va a decir el vato que nunca nadie ha mentado la madre en CU.
1: No, y se han gritado otras cosas peores. Ay, que también lo tengo que decir. Pero eso no va con nosotros. O sea, es como... No sé, como si de repente en un estadio, de repente se les ocurre, un estadio de tradición, se les ocurre hacer un cántico que pues no va con la afición. Y no, pues en CU no es de gritar eso, ese grito. Caramba, tenemos nuestras porras, nuestras maneras de exigir. ¿Para qué andarnos subiendo a esas cosas simplonas que, insisto, no representan para nada lo que es la identidad de la afición de los Pumas? Pero bueno, pues ni hablar. Bien ganado por el San Luis, mal. Oye, por los Pumas.
0: Era eso y la frustración de haber perdido un poco.
1: También,
0: ¿no?
1: O sea, claro. No, pero es que hay maneras de manifestar esa frustración. Y ayer, ya cuando estaba por concluir el partido, es cuando empieza a darse ese grito.
0: No, la frustración tuya.
1: La mía también, claro, sí, me molestó muchísimo.
0: Tiene mucho que ver que estabas muy enojado contigo mismo.
1: Muy ardido.
0: Sí.
1: Pero, pues no, no hay que perder la identidad del equipo. No hay que perder lo que somos, ¿no? Yo creo. Pero bueno, si te parece, amigos, vamos a repasar lo que fue la jornada. Estuvo interesante, la verdad es que buenos juegos. El viernes el Atlante le metió 4-2 al Monterrey. Muy bien, el Potro de Hierro, muy, muy bien, juegazo del equipo atlantista. Viene dirigido en esta ocasión por Miguel Herrera y sacó un gran resultado. Oye, qué resultadazo y qué buen partido, qué divertido el del Zorro, Te felicito. Qué bien el Atlas. La verdad, de 3-2. Un partido movidito, un partido el cual, pues con muchísima intensidad, ¿no? Como deben de ser todos los juegos. Y muy a lo Atlas. Tal cual. En el 91, Monzón mete el tercero y sacan un gran resultado porque esa plaza es bien difícil, la de los Xolos. Bien el Atlas. ¡Qué gran juego! Cruz Azul 3.
0: Ah, no, ese ya no.
1: Toluca 3, ese ya no.
0: Sí, ya no.
1: Pero parecía que el Cruz Azul iba a golear en un principio al Toluca. Le empezó dando, pero un baile en serio. Se va 2-0. Luego, empata, se va adelante el Toluca y termina 3-3. Un juegazo, la verdad, muy, muy entretenido. Ausencias de los dos lados, hay que decirlo, pero fue un juegazo y la verdad es que la afición pues lo agradeció muchísimo. Oye, las Chivas.
0: Fíjate, la birria,
1: para redondear, Mille, tu gusto futbolero de este fin de semana. 2-0. Perdió en casa.
0: Y como siempre, la afición saliéndose antes. Ya sabes, verá, cómo es la afición de la Chivas.
1: Se metieron con Romo. Lo cual me parece, a ver.
0: Oye, tuvo un error.
1: Ah, bueno, claro. Pero todos, cualquier jugador se puede equivocar.
0: No, todos en la vida nos hemos equivocado.
1: Claro, y es parte del fútbol, ¿no? Y a mí sí me parece que es terrible eso de cuando uno la riega. Entonces irse pum con todo contra ese futbolista, además es un gran jugador, Romo, que ahora reporta con la selección nacional. No, vamos a ver si no lo extra. Bueno, no, porque ahora sí no hay, este fin de semana no tenemos Liga MX, porque ahora sí se va a respetar la fecha FIFA. Yo ya no entiendo nada. Por otra parte, el Santos, damas y caballeros, extra, extra, el Santos está imparable.
0: Oye, está que no cree nadie, ¿eh?
1: Oye, sacó un resultado 1-0 al Pachuca.
0: Sí, no, está.
1: Muy bien.
0: Que no cree
1: bien,
0: nadie.
1: Bien, bien. La verdad, le están dando la vuelta a la situación y hay que felicitar a los jugadores, al cuerpo técnico y a la directiva. Tigres, bien, le mete 1-0 al Puebla. Lo que comenté, mis Pumitas de 2-3 en contra del San Luis. El León 2-1 en contra de Juárez. Y ayer, los Pollos... 4-2.
0: El Águila. Dilo como es. El Águila iluminó, señoras, señores.
1: No,
0: iluminó.
1: No, iluminó.
0: Aguascalientes y el país entero. Porque entiendo. ¿Tienes la tabla, Vera?
1: Sí, aquí la tengo, por supuesto.
0: Gracias, Verita.
1: Y mira, ahí te va. Hasta arriba está el Diablo. Pero tiene 10 juegos con 20 puntos. Segundo lugar están los Amarillos.
0: El Águila que iluminó.
1: Con 20 puntos, o sea, están empatados, pero con un juego menos. Después está el Chiverío. ¿Siete las Chivas? Querétaro. León en la quinta posición. El Zorro, damas y caballeros.
0: El equipo de México.
1: El Atlas de Jesse Cervantes está en la sexta posición con 17 puntos. Luego está el Cruz Azul. Luego está Tijuana, esos son los 8 primeros. Puebla, Monterrey, Pachuca y Pumas. Ay, Dios mío, la 12. Posición número 12.
0: Muy lejos todavía. Cuatro
1: muy
0: lugares,
1: lejos, muy lejos. Señores, San Luis, lejos. Atlante, Tigres, Santos, Necaxa y Juárez. Ay, Dios mío, Dios mío. Este fin de semana no hay Liga MX.
0: No va.
1: No es fecha FIFA. Esta no la respetaron como tal, pero la siguiente sí. Juega la selección nacional mañana. De eso aquí les platicamos en la segunda.
0: En la segunda va. Gracias, Berita. Gracias.

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Además de ser una de las grandes figuras de la música mexicana, Pedro Infante acumuló casi 3,000 horas de vuelo bajo el seudónimo de Capitán Cruz.

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0: Las curiosidades de tus artistas favoritos. Cuando la banda CD9 quedó formada, sus integrantes comenzarían a abrir sus redes sociales y poco a poco incrementaron sus seguidores, a los cuales les nombraron Coders, quienes los apoyarían desde su primer lanzamiento musical titulado

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4: Este 3 y

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1: Las curiosidades de tus artistas favoritos. El nacido en Cumpa, Sonora, Gabito Ballesteros comenzó a cantar a la edad de 8 años en el coro de su iglesia. Y un año después se uniría a un mariachi infantil donde aprendió el violín, la trompeta y la

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0: ¿Sabías qué?
1: El esmalte dental es la sustancia más dura del cuerpo humano.
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2: ¿A dónde van a comer los vallartenses y cuánto se gastan? Vamos a hacer una cuenta muy sencilla, una comida, una bebida y quizá un postre. ¿Cuánto necesita hoy un vallartense para salir a comer sin llevarse una gran sorpresa con la cuenta? Yo soy Melissa Madero y esto es Melissa y la gente. Soledad, ¿cuánto gastas cuando sales a comer?
3: 1,000 pesos.
2: ¿Cuántas personas?
3: 4.
2: Entonces, ¿tú crees que con 200 pesos sale bien si vas tú solita a comer o no?
3: No, ya no.
2: ¿Qué tipo de comida crees que ha subido más?
3: Toda la comida ha subido muchísimo.
2: Y si tienes esos 1,000 pesitos, vas a salir, ¿a dónde llevarías de comer si tuvieras un invitado? ¿A dónde lo llevarías a comer?
3: Pues a donde estuviera más económico. Así es, no sé, un mercadito, a lo mejor sería un mercadito que es más económico. Así. Pues sí, porque es más económico ir a comer a un mercado que a un restaurante o así un lugar que esté al paso porque es más caro. Así es.
2: Muchísimas gracias, Soledad. Y ya para cerrar, ¿cuál es tu comida favorita?
3: Pues el mole.
2: ¿Y lo sabes preparar?
3: Sí.
2: Ahí nos ganas, Soledad, ahí nos ganas.
3: Así es.
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0: las curiosidades de tus artistas favoritos. La canción El Mechón fue el primer éxito de la banda MS en 2008, tema incluido en su primera producción llamada Escuela de Rancho.
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9: Este 3.

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0: Los mosquitos en realidad muerden, no pican.
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Las curiosidades de tus artistas favoritos. Algunas de las canciones del grupo Belanova han sido usadas en comerciales de telefonía, auto.

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2: Ya son exactamente las 4:01 de la tarde en este día lunes 28 de septiembre 2026. En esta tarde lluviosa, en esta tarde con una lluvia que nos está abrazando y que nos dan ganas de tomar un cafecito, pancito, algo calientito, una sopita. No sé qué estarás comiendo, pero si ya comiste, buen provecho. Y si vas a comer, que tengas buen provecho. Yo soy Chris Ferragut, estoy contigo hasta las 6 de la tarde con un viaje maravilloso en donde nos vamos a ir del otro lado de este continente viejo. Vamos a pasar todo el Atlántico hasta llegar a España, pero específicamente nos vamos a enfocar en Madrid.
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2: Así es, nosotros colocamos el destino y recuerda que siempre estamos de lunes a viernes de 4 a 6 de la tarde con buena música, con buenos destinos, con el pasaporte ya listo. Ya tienes tu pase de abordar, ya tienes el asiento al lado, en primera fila para disfrutar de este gran viaje que no te lo puedes perder, porque tenemos datos curiosos, tenemos el clima, las temporadas, los costos, que eso es la parte más importante. Y a veces la gente piensa de que ir al viejo continente, a España, Madrid, sí, claro, el costo del boleto es carito. Sin embargo, también hay que tomar en cuenta de que incluso si todo lo compras con anticipación, tendrás un excelente costo, porque incluso para viajar, valga la redundancia, dentro del mismo país de aquí, México, si compras de hoy para mañana, estarás casi pagando más de lo que le corresponde. Pero bueno, aquí de eso se trata, de tener anticipación y al mismo tiempo los datos más importantes para que tengas un maravilloso viaje y destino.
0: Antes de hacer la maleta, primero revisamos el pronóstico. 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
2: Así es, sin preocuparte, así es como hay que andar, con la lluviecita, así como la lluvia que está en este momento en toda la bahía. Y lo único que te puedo recomendar es que bajes la velocidad, que tengas mucha precaución, que en realidad tengas esta parte de educación vial que es súper, pero súper importante. ¿Para qué? Para que todo funcione bien y que no tengas ningún momento que te atrase, porque a veces 5 minutos más adelante que puedas dar la vuelta rápido y que llegues, puede producir un retraso, no de 5, sino que un buen ratote, porque sabemos que si nos pegan por atrás o le pegamos a alguien por atrás, pues de alguna forma tenemos que ya ahí restarle bastante tiempo a la tarde. Pero bueno, vamos arrancando este gran momento de EXA Trip. Aquí estoy yo, Chris Ferragut, y te voy a estar acompañando hasta las 6. Hemos comenzado este viaje.
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0: Tu boleto para viajar sin salir de donde estás. 4:04.

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1: Es así, tu próxima canción puede llevarte al destino que tú en realidad quieres conocer. Y fíjate que hay tantos lugares por disfrutar, tantos lugares por conocer, y a veces de repente llevarte a través de los sonidos puede ser algo maravilloso, a través del audio, a través de la parte de tener la información y al mismo tiempo saber qué se puede disfrutar y también cómo viajar hasta Madrid, España. Así es, la distancia entre Madrid, España, y más datos curiosos entre Puerto Vallarta son muchos, así que presta mucha atención.

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1: Hay tantos datos curiosos. La distancia en línea recta entre Madrid, España y Puerto Vallarta, México, es de aproximadamente 9.460 kilómetros. Dentro de estos datos curiosos está más bien el tema del cambio de horario, o sea, porque son 7 horas más que tienes que saber a tener, al tener ese referente, es el jet lag que te da, que es obviamente el diferenciador de horario, que te puede cambiar la rutina de una, pensar que es desayuno, que ya es comida, y que la comida es cena, y que la cena es desayuno, y que es de tarde o es de noche, aquí la duermo. Pero bueno, normalmente el jet lag se llega a acoplar más o menos entre unas 48 a 72 horas. Para muchas personas puede ser diferente, pero el promedio son 48 horas. Así que ese es el dato curioso, y tendremos más a lo largo del programa.
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1: ¿A dónde nos vamos hoy? Hoy estamos así ya casi listos para poder arrancar y sabemos que tenemos muchos kilómetros por delante, que el vuelo dura casi un buen ratito, es como cuando voy a Chile prácticamente, pero al mismo tiempo lo más importante es la economía en un viaje, presta atención.
0: Destino elegido. Ahora viene la pregunta importante. ¿Cuánto cuesta? Ponemos los números sobre la mesa en Exatrip.
1: Los vuelos desde el aeropuerto de Puerto Vallarta hacen escala siempre comúnmente en la Ciudad de México o en ciudades como Estados Unidos. Un boleto redondo cuesta entre 13.500 y 25.000 pesos, según la temporada y la anticipación de compra. Sabemos que siempre todos los vuelos podemos conseguirlo en un buen precio o en una buena ganga, dependiendo definitivamente qué tan anticipada o anticipado eres. Si lo hablamos de que el mínimo son $800, el máximo estamos hablando que podría irse casi al doble si compras, obviamente, no tan anticipadamente, unos $1,500. Así que estoy tomando el dólar al día de hoy, ¿va? Y una de las cosas más importantes es que existen muchas maneras de volar dependiendo de las líneas aéreas. Varias empresas aéreas hacen vuelos con conexión de 19 horas a 25 minutos. Iberia, por ejemplo, es de 16 a 36. American, de 17 a 46. Y Aeroméxico, de 26 a 11 minutos. Entonces, va a depender. Siempre la mayoría siempre son con conexión. Ahora, hay vuelos que se van, tendrías que volar de aquí a Cancún y hay vuelos directos de Cancún. Y yo he viajado así. Y también hay vuelos directos, no directos, bueno, más bien de Nueva York. Es viajar de aquí a Nueva York y de Nueva York directamente a Madrid. Entonces ya tenemos ya el parteaguas de que tenemos $1,500 por delante. Sin embargo, también hay que pensar de cuánto llevaré de dinero y cómo lo llevo. En tarjeta, en la denominación de la moneda, que es el euro. Las autoridades de inmigración siempre piden demostrar al menos 122 euros diarios en gasto, ¿va? Esto es súper importante, ¿eh? Si son muy restrictivos en esta parte y al mismo tiempo con un mínimo de 1.098 euros por persona por la estancia. Estamos hablando que siempre esto lo toman en cuenta como una semana. Entonces, aquí lo que es como referencia, que tendrás que tener aproximadamente unas, ¿qué te puedo decir? Si estamos hablando que son 1.100 euros, por tomarlo en cuenta, algo así, unos 20.900 pesos, que equivale, lo voy a ir en dólares, me voy en dólares ahora, a unos, mira, tienes que tener $3,000 una semanita entre vuelo, así tal cual, y gastándote $122 por día. Y aquí viene la parte también realista. Un presupuesto realista para comer en paseos sencillos son de 70 a 120 euros diarios. Va a depender también cómo te guste viajar y también disfrutar. Así como aquí hay comida corrida, también existen lugares, o sea, que te venden el vino a granel y las pizzas también te las venden a según la pizza o la paella o lo que vayas a encontrar. Pero sí, siempre encuentras un buen precio si no eres de tanta comodidad y tan exigente. Así que bueno, estos son los datos con respecto a la economía. Vámonos a música y regresamos. Estamos aquí en Exatrip.
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2: Las curiosidades de tus artistas favoritos. Una de las primeras agrupaciones a las que perteneció el cantante Víctor García se llamaba Proyecto Malta. Al mismo tiempo, Víctor

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1: Ya sabes que de lunes a viernes, desde las 4 hasta las 6 de la tarde, tenemos un viaje planeado y un viaje por planear. Así que no te escapes de esto gran y este gran momento, horario y tarde, que la lluvia se está dispersando, ya se está yendo, se está alejando de la bahía. Esperemos que sí, pero bueno, ayuda muchísimo a refrescar. Hay tantas cosas por saber, hay tantas cosas por también tener como dato importante para que estés pendiente cuando viajes a Europa. Atención.
0: Atención, viajeros. 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

Dentro de los datos también curiosos que tenemos, más que dato, curioso es el dato que requieres o necesitas. ¿Para qué? Para poder viajar si quieres ir a Europa. Pasaporte mexicano vigente con al menos 3 meses de validez tras su salida de Europa. Ojo, salida vigente 3 meses. O tienes que tener bastante amplitud. O sea, no vayas a llevarte un pasaporte que está 3 meses de vencer porque no te van a dejar entrar. O sea, que cuando tú ya salgas, todavía aún tenga 3 meses más de validez. Autorización con respecto a permiso electrónico de viaje pago digital del ETIAS. Reserva de hotel o carta oficial de invitación, boleto de regreso a México, seguro de médico, viaje con cobertura para emergencia. Esta parte es importantísima y no sale caro, o sea, lo tienes que adquirir vía internet con todos tus datos y todo lo demás. Así que otra parte importante, dato curioso, que cuando llegues allá es mucho más económico que adquieras un chip y se lo integres a tu teléfono y ya nada más le cargas la cantidad de dinero que tú quieras y sin ningún problema. Así que así de fácil y así de sencillo. Vámonos a música y seguimos aquí en Exatrip.

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3: ¿A dónde van a comer los vallartenses y cuánto se gastan? Vamos a hacer una cuenta muy sencilla. Una comida, una bebida y quizá un postre. ¿Cuánto necesita hoy un vallartense para salir a comer sin llevarse una gran sorpresa con la cuenta? Yo soy Melissa Madero y esto es Melissa y la gente. Soledad, ¿cuánto gastas cuando sales a comer?
4: 1,000 pesos.
3: ¿Cuántas personas?
4: 4.
3: Entonces, ¿tú crees que con 200 pesos sale bien si vas tú solita a comer o no?
4: No, ya no.
3: ¿Qué tipo de comida crees que ha subido más?
4: Toda la comida ha subido muchísimo.
3: Y si tienes esos 1,000 pesitos, vas a salir, ¿a dónde llevarías de comer si tuvieras un invitado? ¿A dónde lo llevarías a comer?
4: Pues a donde estuviera más económico. Así es, no sé, un mercadito, a lo mejor sería un mercadito que es más económico. Así. Pues sí, porque es más económico ir a comer a un mercado que a un restaurante o así un lugar que esté al paso porque es más caro. Así es.
3: Muchísimas gracias, Soledad. Y ya para cerrar, ¿cuál es tu comida favorita?
4: Pues el mole.
3: ¿Y lo sabes preparar?
4: Sí.
3: Ahí nos ganas, Soledad, ahí nos ganas.
4: Así es.

0: Comer rápido puede provocar aumento de peso.
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3: Sin preocuparte, es como hay que vivir. Así es que tiene que ser, porque cuando el clima piensas de que llueve o que de repente viene un día nublado o que de repente pues pueden cambiar las cosas cuando viajas, pues hay que tomarlo con buena sabiduría. Eso es lo más importante. Y el clima cuando vas a Europa, sobre todo a España y específicamente a Madrid, ¿verdad? Porque Madrid es bastante amplio, España es bastante amplio, entonces va cambiando los climas dependiendo de los lugares que estés, ¿no? Y pues las temporadas están abrazando primavera y otoño, y también las temporadas bajas, y bajo ese esquema están los costos también. Entonces, primavera y otoño es de abril a junio y de septiembre a noviembre, con temperaturas entre los 10 y los 25 grados centígrados. La temporada baja de noviembre a marzo, excepto Navidad, cuando el clima es frío, pero los precios bajan. El verano es muy, pero muy caluroso.

0: Fíjense que a veces de repente uno dice, ¿cuál es la mejor temporada para viajar a Europa? O sea, ¿cuál será el mejor momento para que tú puedas pasar un excelente instante? Yo creo que todos los momentos son buenos, ¿va? Depende de cómo quieras viajar. Yo he estado en verano, he estado en primavera, he estado en otoño y también en invierno. Pero nunca se me va a olvidar el dato curioso que me dieron cuando viajé por primera vez a Europa y estuve en Madrid y en muchas otras partes, en Lisboa también, estuve en Roma, en Italia, estuve en el sureste, en el sur de Italia también, también estuve en Alemania y también en Francia, así en París. Pero bueno, la mejor temporada, o sea, todas las temporadas son lindas. El punto es de que la, para mi perspectiva, que he estado en diferentes épocas del año en Europa, siento que me quedo con diciembre, con la época navideña. No sabes qué belleza te vas a topar, decorado todo. O sea, si vas a Madrid es increíble la Puerta de Alcalá, o sea, la Puerta del Sol. O sea, hay mucha amenidad, hay muchas actividades. Y si te quedas hasta enero, hasta el Día de Reyes, que yo lo pasé también allá, maravilloso, espectacular. O sea, cada lugar tiene su magia. Y me tocó también Navidad en Alemania, estuve en Frankfurt, y esas villas alemanas, pero bueno, no estoy hablando de Alemania, pero me voy a concentrar al 100% en Madrid. Es un destino increíble estar en Madrid en temporada navideña. Así que música y regresamos.
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1: Siempre seguimos teniendo datos curiosos cuando viajamos y tenemos que saber a qué tenemos que abocarnos. Madrista es más de 650 metros sobre el nivel del mar, lo que la convierte en una de las capitales más altas de Europa. El oso y el madroño en la Puerta del Sol son el símbolo oficial de la ciudad.
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4: ¿A dónde ya nos vamos? Nos vamos ya casi, ya tenemos que ir. Pero fíjate que hay cosas que de repente pueden ser disruptivas en los viajes que uno puede ir a España. Y nunca vas a pensar que hay cosas que yo lo llamo como lo out. O sea, yo creo que si yo voy a Madrid, España, yo no voy a esperar ir a comerme una hamburguesa. Y bueno, hace poquito se hizo ya este gran fenómeno que tiene In-N-Out, esta hamburguesa, que son buenas, yo las conocí en Los Ángeles y muy buenas. Sin embargo, pues, que tenga así como que el gusto de ir a comer una hamburguesa a España o específicamente a Madrid, yo creo que no. Yo creo que no, así que yo creo que ahí como que tache. Siento yo que hay más cosas por las que uno puede disfrutar en Madrid y también al mismo tiempo tener todo este contexto. Pero dentro de la economía también hay datos muy importantes, así que presta atención.
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4: ¿Cuánto sale tomar un coche de plataforma o tomar transporte público si te sales del aeropuerto de Madrid en dirección a Cibeles, ¿va? Que es la zona, obviamente, de la zona principal? Fíjate bien, es un diferenciador bastante amplio. Ahí me salía 20 euros del aeropuerto. ¿Y sabes cuánto terminé pagando? Porque uno tiene que ir más allá. Tan solo 5 euros con la maleta súper acomodada, el autobús impecable y la aplicación de los autobuses que puedes bajar de la zona. Está así como de miedo porque te dice a las así 5:50 aparecerá el autobús. Ve Cibeles, no sé qué, y aparece estacionándose un poco 2 minutos antes y sale puntual en dirección por solamente 5 euros. Entonces la economía va a depender siempre de cómo deseas viajar. Así que ese es el dato más importante para poderlo tomar en cuenta al momento de querer tener un viaje impresionante.
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4: Mañana estaremos hablando y estaremos viajando, ¿sabes dónde? Estaremos aquí en Puerto Vallarta. Te daré mucha información alrededor de todo lo que se puede hacer en Puerto Vallarta, desde qué destinos del mundo, ¿sí?, hay vuelos directos a Puerto Vallarta y al mismo tiempo la economía de los mismos, porque también recuerda que el tiempo se puede medir económicamente con anticipación para poder tener un buen precio. Y también te voy a dar páginas interesantes, que es cuando dan estos grandes descuentos en línea para poder viajar a cualquier parte del mundo. Yo soy Clifford Ruth, en todas partes Pontex 89.9. Yo me despido. Adiós, adiós, adiós. Ya Dulce Palomera está con besitos de chocolate para que te pueda cubrir de esta lluvia.
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0: 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Las curiosidades de tus artistas favoritos. Debido a que en Tijuana ya existían diferentes grupos con el nombre de Fuerza, Grupo Firme optó por este nombre al buscar homónimos y antes de todo ello se hacían llamar Fuerza Oculta.

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1: Excelente inicio de semana, mi querido Exalover. ¿Cómo estás? Muy buenas tardes. Bienvenidos a este su espacio de Dulce en Exa a través del 89.9 FM. Son las 6 de la tarde en punto. Es el tiempo, por supuesto, que se vive, se respira y se siente aquí en Puerto Vallarta. Lunes 28 de septiembre, por supuesto, con una sensación térmica que qué barbaridad. De 70 grados y, por supuesto, pues también la humedad está al 86%. Bueno, señal de que Rachel, ¿no?, esta tormenta tropical que ya está en huracán, mejor dicho, categoría 1, pues ya está haciendo de las suyas. Por favor, mis querida gente de Puerto Vallarta, turistas también que nos visitan, tengan mucho cuidado. Sabemos que de pronto llama mucho la atención el ver cómo las olas revientan sobre nuestro malecón, pero hay que tener mucho cuidado porque es peligroso. He visto niños ahí casi acercándose a donde está la línea que delimita las líneas de precaución que ha puesto Protección Civil a lo largo del malecón, y aún así, pues no preveemos, ¿no? Queremos creer que no va a pasar nada, y miren, desafortunadamente ya el mar cobró una vida. Está por ahí una chica desaparecida que no han podido encontrarla desde la tarde de ayer. Entonces tengan mucho cuidado. De verdad, al mar hay que tenerle bastante respeto, máxime si está en las condiciones que se encuentra en estos momentos. Así que, por favor, recuerden que todo es tarea de prevención. No se anden creyendo que son parte del equipo de los cuatro fantasmas.